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2: Hola, ¿qué tal? Bienvenidos, soy Fran Caro. Esta es una nueva edición de Mega Éxitos España. Ya sabes, los éxitos en España de los años 80 y 90. Comenzamos.
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2: Enjoy the Silence es el 24º sencillo del grupo inglés de música electrónica The Beach Mode, el segundo desprendido de su álbum Violator, publicado en 1990.

Pues continuamos con la música del recuerdo. Esta vez nos quedamos con Amistades Peligrosas, un dúo de música español, una formación original que integraban Cristina del Valle y Alberto Comesaña, y que hasta la fecha llevan vendidas alrededor de 2 millones de copias en España. El tema, Estoy por ti.

Zeta Jabu fue una banda alemana de synth pop que tuvo su mayor popularidad en 1987. En España, en 1990, triunfaba con temas en castellano como este que escucha.

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1: Seguimos en el año 1988, seguimos con el grupo Duncan Du y esta vez nos quedamos con un tema compuesto por Mikel Erentxun, Rozando la Eternidad.

Querida Milagros es una canción del grupo musical español El Último de la Fila, incluida en su álbum de estudio Cuando la pobreza entra por la puerta, el amor salta por la ventana. La canción, compuesta por Quimi Portet, se escribió en palabras con finalidad irónica, como un divertimento, si bien terminó siendo interpretada por el público y la crítica como un auténtico himno de denuncia antibelicista. El tema ha sido clasificado por la revista Rolling Stone en el número 87 de los 200 mejores temas del pop rock español, según el ranking publicado en 2010. El videoclip de la canción original fue producido por el programa de televisión española La Bola de Cristal, que lo estrenó en 1985.

En diciembre de 1982, a meses de finalizada la Guerra de las Malvinas, Charly García brindó un espectáculo histórico para dar cierre a su primer disco solista, Yendo de la Cama al Living. Sobre final del tema No Bombardé en Buenos Aires, destruyó con miles de utilería aquello que había construido como escenografía, un grupo de rascacielos de cartón de 24 metros de altura que se alzaba al fondo del escenario en una escena pues aterradora, entre comillas. Te quedas con el tema No Bombardé en Buenos Aires.

Camino a Soria es el sencillo de Gabinete Caligari del año 1987, extraído de su álbum homónimo de ese mismo año. A la ría.

El último de la fila fue un grupo musical de pop rock español formado por Manolo García a la voz y Quimi Portet a la guitarra y surgido en la ciudad de Barcelona. Ha sido uno de los grupos musicales de más éxito en España durante las décadas de 1980 y 1990. De 1988 es este tema.

Faith es el primer álbum de estudio en solitario del cantante británico George Michael, publicado el 30 de octubre de 1987 por las compañías Epic y Columbia Records. Michael coescribió y coprodujo todas las canciones. La obra está compuesta por un balance de varios géneros musicales, entre ellos soul, funk, rock y pop.

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Seguimos haciendo funcionar nuestra máquina del recuerdo y nos vamos a 1981. Glamour, con su tema Imágenes.

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1: Continuamos, lo hacemos en el año 1991 con Gatos Locos, el tema que te presentamos, Cruce de Caminos.

0: Estopa es el disco debut del dúo español de rumba rock Estopa. Consiguió vender 1.200.000 en discos, manteniendo aún hoy el récord de ventas para un grupo debutante. De él extraemos este tema, Como Camarón.
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0: Pues hasta aquí llegamos con el repaso a la lista de éxitos en España. Un saludo de este que te habla, Fran Caro, y nos volvemos a encontrar, por supuesto,
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Si no me falla la memoria, este es el segundo álbum en solitario del cantante Jon Bon Jovi. Y este Midnight in Chelsea, vuelvo a decir, si no me falla la memoria, porque he puesto el single y ahora mismo no recuerdo, es del 97 y aparecía en un disco llamado Destination Anywhere. ¿Qué tal? Hola, hola, bienvenidos a Recuerda. Sí, lo siento, se nota que Jon Bon Jovi y los Bon Jovi es uno de mis grupos favoritos, entonces, por lo tanto, ahí he tirado simplemente con un poquito de memoria y todo solucionado. Arrancando una nueva edición de este programa llamado Recuerdas en este martes 2 de junio. Y sí, año 1997, ahí seguimos. Ahora con este mundo precioso, este Beautiful World de Paul Carrack.

Este hombre nos dio clases, pero vamos, desde el principio hasta el final, de cómo vivir la vida. Y una de las cosas más importantes era que había que vivirla a lo loco. Recordando al gran Pau Donés, en esta ocasión colaborando con el featuring de la mismísima Celia Cruz, sí, la del Azúcar, que nos ayuda y su a lo loco a abrir esta segunda hora de Recuerdas en este martes 2 de junio. Y sí, el bueno de Pau ya no está con nosotros, pero nos queda su música y esta canción pertenecía a la banda sonora original de la película El Milagro de P. Tinto. Me encantaba esa película del bueno de Fraser. Y ya que estamos, seguimos en el cine con más banda sonora original. Ahora desde la peli de dibujos animados Space Jam y con Seal. Esto que ya suena pertenecía a la banda sonora original de la primera, ¿eh? De la de Michael Jordan. Space Jam con el Fly Like an Eagle de Seal.

Eso significó la vuelta para ellos de Duran Duran. Se enfadaron, se separaron. Y en los 90 volvieron, bueno, en los 90 para ser exactos, este Ordinary World es del año 1993. Así hemos abierto este bloque de éxitos del recuerdo que viene con voces angelicales. Fíjate que enseguida vamos a escuchar a Annie Lennox desde Eurythmics con aquellos dulces sueños, con Sweet Dreams. Pero es que enseguida seguimos soñando y lo hacemos con la desaparecida Dolores O'Riordan desde la banda The Cranberries. Mira, de sueños va la cosa. Dreams, Dolores O'Riordan, The Cranberries.

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¿Recordabas esta canción? Se llama Sexy Eyes y es uno de los grandes temas de la señorita Wilfield. Sí, es la chica del... Sí, Wilfield, la chica del Saturday Night con esa coreografía incluida. Te tengo que decir que, bueno, el baile del sábado por la noche, el baile del Saturday Night de la amiga Wilfield, está en 325 personas a la vez bailándolo. De hecho, tiene un Guinness de los récords con tanta gente bailando esa mítica canción de las pistas de baile. Pues este Sexy Eyes es otra de las grandes canciones de esta cantante llamada Wilfield, que hoy ha sonado en Recuerdas. Nuestros siguientes invitados no tienen un Guinness de los récords como Wilfield, pero sí que tienen un montón de copias vendidas. No solo en nuestro país ni en el suyo, sino en todo el mundo. Hablamos lógicamente de la banda Ace of Ace. Esto que ya suena se llama Happy Nation y después llega Gloria Estefan con Don't Wanna Lose You.

La gran Sissi Kat desde la década de los 80. Sissi Kat, que bueno, consiguió un montón de grandes números uno, entre ellos siempre en las pistas de baile, aunque tenía alguna que otra también balada, llamémosla así. La verdad es que Sissi Kat siempre estaba ahí de la mano de los Mother Talking en los éxitos ochenteros. Pues fíjate bien, porque de los 80 vamos a saltar directamente a la década de los 70, aunque esta canción estuvo también de número uno en los 90 gracias a una versión que hicieron y que popularizaron en los 90 los amigos de Pet Shop Boys. A ver, para los más despistados voy a poner a Pilas People, pero no voy a poner ni el Macho Man, ni el In the Navy, ni el YMCA, ni el Don't Stop the Music, sino esta. Go West, ¿la recuerdas? Es del año 1979.

voces femeninas. Y bueno, es que realmente la banda era femenina al 100%. De hecho, estas chicas llamadas The Bangles cosecharon un montón de grandiosos éxitos, entre ellos la balada Eternal Flame, aunque hoy nos hemos quedado con este Manic Monday. Bangles, y ahora, hablando de baladas, ya que estábamos nombrando a Bangles con ese Eternal Flame, llega el rey de las baladas, Richard Marx, y lo hace con una de las suyas, Angelia.

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Bloque de éxitos del recuerdo con una de las grandes canciones de Lenny Kravitz en este bloque donde, sí, si la voz de Lenny te ha encantado, prepárate porque vienen voces maravillosas. Por ejemplo, enseguida escuchamos a la banda The Wonders con That Thing You Do o Styx con Bey, pero madre mía. Digo madre mía porque me he venido arriba, que digo, los nombro a todos, pero luego pensaba lo que pensaba y digo, si es que es imposible, no puede ser. Imposible. We are the world. Las voces juntas, unidas de los grandes músicos de Estados Unidos a favor de África. Esto es un himno perfecto para escuchar ahora mismo en la radio.

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¡Qué bonita! Nos hemos puesto romanticones con este Baby. Babe, I love you. Styx. Y ahora, rebobinamos tus recuerdos en la gran pantalla porque llega That Thing You Do, la peli producida por Tom Hanks con The Wonders.

You Can Love a Bad Name, la gran canción de los chicos de New Jersey, los Bon Jovi, para abrir un nuevo bloque de éxitos del recuerdo. Este día en el que todo suena especial en la radio, estamos compartiendo grandiosos éxitos del pasado y estamos rebobinando tus recuerdos. Y de hecho, si no es el dial, en este bloque de éxitos del recuerdo vamos a quedarnos con la banda de Mark Knopfler, con Dire Straits y una de sus grandes canciones. También Barbra Streisand, invitada, y cómo no, una canción veraniega en mayúsculas. Y es que no es necesario solamente escuchar esas canciones cuando es verano, no, no, no, en cualquier momento del año. Es buen momento para escuchar, por ejemplo, al señor Jimmy Cliff. De momento quédate con nosotros porque ya está girando el So Far Away de la banda de Dire Straits.

Y lo ves como lleva razón, no es necesario escuchar esta canción en verano. Bueno, que en verano la puedes escuchar perfectamente, pero que en cualquier época del año suena bien. Jimmy Cliff con Reggae Night.

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1: Arrancó el año por Latinoamérica haciendo gira y ahora llega el verano y lógicamente se viene a su país y va a llenar los estadios, plazas de toros, pabellones donde actúe en este año. De hecho, el sold out está colgado en un montón de ciudades. Alejandro Sanz está de gira en este año y Alejandro Sanz es el protagonista de nuestro vinilo favorito. Nos hemos quedado con su 10º álbum de estudio. Tiene ya 11 añazos este discazo. Se llama Sirope y es nuestro vinilo. Vinilo que tengo en vinilo, sí, también, y en CD. Sí, es que tengo también la versión en directo. A ver si el viernes os traigo algo de Sirope en directo. ¡Nos vamos! ¡Feliz día! Mañana volvemos, misma hora, mismo punto del dial, pero con más recuerdos. Te dejo con Alejandro. ¡Hasta mañana!
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0: hasta aquí nuestro programa de hoy. 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

0: Música en Español les ofrece hoy una selección de canciones de todos los tiempos.
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0: Hemos empezado escuchando uno de los grandes éxitos de Rafael, Cuando tú no estás.
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Janet, aquella voz con acento británico, aunque cantaba en español, es la que escuchamos ahora. Soy rebelde.

José Luis Perales fue y es una celebridad en el mundo de la canción como intérprete y como compositor. ¿Y cómo es él?

0: Manolo Galván fue un cantante y compositor español que falleció en la primavera del pasado año en Argentina. Y este es su poema del alma.
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Hay voces de intérpretes italianos que triunfan cantando en español. Es el caso de Nicola Di Bari, que nos interpreta esta bellísima canción, El último romántico.

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otra gran voz es la de Juan Manuel Serrat, que también navega con éxito en la composición. Hemos seleccionado para ustedes uno de sus mayores éxitos, Mediterráneo.

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Daniel, que se llama en realidad Daniel Candón de la Campa, nació en España y está dotado de una bella voz para cantarnos por el amor de una mujer.

Roberto Sánchez fue un cantautor argentino de balada romántica que en el mundo de la música le conocieron como Sandro. Su canción se titula Porque yo te amo.

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Por su parecido físico con el actor Sabu, este cantante argentino se puso el mismo nombre y con él nos ofreció canciones como esta: Vuelvo a vivir, vuelvo a cantar.

Esto es Música en Español, que hoy les está ofreciendo canciones de todos los tiempos. Escuchamos la voz de Juan Bau. Te quiero cada día más. Recuerdo.

Lorenzo Santamaría es otro cantante de balada romántica que obtuvo grandes éxitos en los años 70. Desde Palma de Mallorca, su tierra natal, nos canta Para que no me olvides.

Cerramos este recorrido de hoy por las canciones de todos los tiempos. Nos despide el brasileño Roberto Carlos con No te apartes de mí.

Nos vamos ya. Gracias por acompañarnos. Estuvo con ustedes Antonio de Lorenzo aquí en Música en Español. Hasta pronto, amigos.

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2: Bailar pegados es el primer sencillo del disco Sintiéndonos la piel, del cantante español Sergio Dalma. Representó a España en el Festival de la Canción de Eurovisión de 1991. Sergio Dalma, Bailar pegados.

Nos vamos hasta 1986 y escuchamos uno de los grandes éxitos de Chris de Burgh, Lady in Red, segundo sencillo del álbum Into the Light.

Joe Esposito, más conocido como Vin, es un cantautor estadounidense que tuvo una carrera moderadamente exitosa durante las décadas de los 70 y 80. Fue miembro de la banda Brooklyn Dreams. Joe Esposito, Lady, Lady, Lady.

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2: Vamos hasta 1993. Del álbum Si tú me miras, escuchamos este precioso tema, ¿Cómo te echo de menos? Alejandro Sanz.

Sara es una canción interpretada por la banda de rock británico-estadounidense Fleetwood Mac. Fue publicada en diciembre de 1979 como el segundo sencillo de su duodécimo álbum de estudio, Fleetwood Mac, Sara.

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3: Hasta 1985, viajamos en el tiempo. Del álbum Ice on Fire, Elton John, Nikita.

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3: Cruz de Navajas es una canción del repertorio del grupo español de música pop Mecano, compuesta íntegramente por José María Cano. Fue el segundo sencillo del álbum Entre el cielo y el suelo, publicado en 1986. Cruz de Navajas, Mecano.

My Heart Will Go On, Mi Corazón Te Seguirá, es la canción principal de la película Titanic de 1997, interpretada por la cantante canadiense Celine Dion y escrita por James Horner. Fue incluida en la banda sonora de la película Titanic, protagonizada por Kate Winslet y Leonardo DiCaprio.

Pues yo creo que es un buen momento, aquí y ahora, en tu estación de radio, entre mil recuerdos, de escuchar Unchained Melody, la melodía desencadenada de Reich Theus Brothers, banda sonora de la película Ghost, protagonizada por Patrick Swayze y Demi Moore.

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3: True es el título de la canción interpretada por la banda de pop inglesa Spandau Ballet, publicado en su tercer álbum de estudio, True, en 1983.

Vamos a recordar a Thomas Anders, más conocido por ser el solista del dúo Mother Talking, You Are My Heart, You Are My Soul, en esta preciosa versión balada.

Vamos a escuchar aquí en Entre Mil Recuerdos a Gina Rendina de Love Boat, tema más conocido por ser sintonía, banda sonora de la serie Vacaciones en el Mar.

Nos quedamos con la banda sonora, la sintonía de la serie de televisión Luz de Luna, con Marty Webb, Moonlighting, Luz de Luna.

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7: Este es uno de los mejores programas para recordar lo mejor de la música romántica en el mundo. Mega Éxitos Romance. Un saludo y bienvenido, soy Fran Caro. Comenzamos.
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7: Después de 3 años desde que su aclamado Voilà la catapultara a la fama en el escenario de Eurovisión, Bárbara Pravi regresa en 2024 con más fuerza y autenticidad que nunca. La cantante francesa de raíces serbias lanza el álbum La Pieva, un trabajo cargado de honestidad, madurez y un firme mensaje de autoafirmación. Y de ese álbum extraemos el tema que le da nombre, La Pieva. Ella es Bárbara Pravi.

A Dois Pasos do Paraíso es una canción del artista portugués Blitz, extraído de su álbum Radioactividade de 1983.

Andrés Suárez se une a la mexicana Alejandra Zegger en el tema El Hilo Rojo, una canción que habla sobre la leyenda asiática del destino.

Eres es una power ballad escrita por Emmanuel del Real y producida por Gustavo Santaolalla e interpretada por la banda mexicana de rock en español Café Tacuba. Fue el tercer sencillo de su quinto álbum de estudio Cuatro Caminos de 2003.

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2: Estamos en el año 1995 con el italiano Gianluca Grignani. De él escuchamos Mi historia entre tus dedos. Es la versión española de La mia historia traletita, una canción que está en el disco de 1995, Destino Paraíso.

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2: La banda madrileña Taburete estrena En mi cama, un sencillo de estilo romántico y rebelde entre el pop y la balada, que realiza una defensa a ultranza de la sencillez, abraza lo mundano y resalta las cosas importantes de la vida.

Estamos en 2005 con la Quinta Estación. Este tema, Algo Más, fue lanzada a comienzos de ese año en Latinoamérica, Estados Unidos y también en España. Algo Más fue el tema principal de la telenovela mexicana Inocente de Ti.

Estamos en Portugal en el año 2015 para escuchar el tema Amei Te Ver del artista Tiago Lorc, extraído de su álbum Trocolikes.

Seguimos con el repaso a la música romántica. Nos vamos a 2006 de su álbum Indeleble. Ella es Alejandra Guzmán. Quiero estar contigo.

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1: Closer, en español Más Cerca, es una canción de la banda escocesa Travis, lanzado como el primer sencillo de su quinto álbum de estudio, The Boy With No Name, del 23 de abril de 2007. El sencillo alcanzó el número 10 en el UK Single Charts.

Wherever You Will Go es una power ballad interpretada por la banda de rock alternativo estadounidense The Carrying, publicada como el primer sencillo en su álbum debut de estudio Camino Palmero de 2001.

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1: Qué alegría estar de nuevo junto a ti. ¿Cómo andas? ¿Qué tal vas llevando este día? Espero que bien. Para hacértelo aún más llevadero, te he elegido este tema, que es una versión de uno de los clásicos de Rosette, a cargo de DHT junto a Admi. Listen to your heart.

Ya era lentita la canción de Rosette. Y con este piano en forma de acústico suena perfecta con esta voz de Edmi. Bienvenidos a la calle de los sueños. Y no, no estoy apagado, te lo prometo. Ni gripe, ni catarro, ni nada. Todavía no me ha cogido a mí. Y eso que me ha estado rondando. Pues de esta canción vamos a ir a una que seguramente te va a traer gratos recuerdos. Yo canto y tú. Gianni Bella.

recuerdos del ayer. Gianni Vella. ¿Cuántas canciones tiene este hombre, eh? Bueno, pues vamos a continuar con otra maravilla. Many Rivers to Cross. Jimmy Cliff.

Pues seguimos con más canciones. Seguimos ahora con Ally McBeal y Wanda Shepherd con esta otra maravilla, AXA, The Lonely.

0: creo que es una de las tres o cuatro canciones de Albano. Y me río un poco porque estaba comentando con una amiga que es que este hombre no se renueva ni para atrás. Pero bueno, tú mandas. Y la canción en realidad es bonita.
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0: Albano.
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0: La aurora o la mañana. Como la quieras llamar.

¿Bailamos un poquito pegados? Pues vamos con él. Sergio Dalma, bienvenido y bienvenida. Si acabas de incorporarte a la calle de los sueños. Y recuerda, si me estás escuchando en directo, en este instante, 651-04-6414. Línea WhatsApp.

es bailar, bailar pegados. Y esto lo acaban de solicitar Cristian Castro. Así era ella.

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Qué buena la música de este hombre, Hadenauch, Andrew Wilson. Y ahora, un beso grande. Porque tú te lo mereces, por ser como eres, por acompañarme, por enviarme poemas, por pedirme canciones y sobre todo, por escucharme.

0: Embrace of the Vulnerable Man. You, Alanis Morissette.
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0: Sentí que eras a mí a quien hablabas y me dejé envolver por tu dulce voz. Tus bellas palabras me acariciaban y también el sonido de aquella canción. Quise entonces detener el tiempo para aquel momento poder disfrutar, grabarlo intacto en mi corazón para que nada lo pueda borrar. Hoy mi alma vive del recuerdo de aquellas tiernas caricias, las que tu dulce voz me dieron y entre mis sueños yo guardara, las que por un instante hice mías, tal vez sin querer, robadas al vuelo, las que me llenaron de alegría y de cosas que decir ahora no puedo. Sentí que era a mí a quien hablabas, o a lo mejor solo quise creerlo, pero mientras aclaro mis dudas, qué feliz soy al recordarlo.

como sigamos así, al final el programa se va a llamar El Cartero del Amor. Con estas cartas de amor que voy recibiendo y que yo os envío a través de un sistema que no falla nunca. La música.

salen disparadas para cada uno de vuestros corazones. Sin fallar ni un centímetro. Solo tienes que cerrar un poquito los ojos, escuchar el poema y esa canción de fondo. Además, puedes leer la misma poesía dentro de una semana, que con otra canción suena diferente. Es La ropa desordenada, de Vanessa Martín.

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qué bonito es envejecer junto al amor. Qué bonito es cómo evoluciona la belleza. Cómo cada una de tus marcas se vuelven encantadoras. Cómo esa mirada serena me llena de paz. Cuánta calma cuando nos cogemos de la mano.

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1: Gloria Estefan. Gracias por ese mensaje precioso que has enviado a través de WhatsApp. Vamos a terminar nuestro tiempo aquí en la calle de los sueños con este hombre llamado Tiziano Ferro. La canción se llama Alucinando, o mejor dicho, Alucinado. Y alucinado me quedo yo con esa manera de compartir conmigo estos momentos. Gracias, muchas gracias.
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Sentimientos son sentimientos. Sentimientos que nos unen todas las noches. Aquí, en el programa más romántico de la radio, que así se llama Las Noches de Ángel. Hoy, que es lunes 1 de junio 2026, iniciamos semana, iniciamos mes, y ya estamos en el mes de junio, ¿eh? ¿Os acordáis que todos los días os voy diciendo, falta tantos días para terminar el año? Pues fíjate, ya estamos prácticamente en la mitad del año, Prácticamente. Bueno, en el programa 1589, día 152 del año, faltan 213 días para terminar el año. Estamos en la semana número 21. Una menguante al 98,90%. Justino, Nuestra Señora de la Luz, Íñigo, Aníbal, Caparacio, Floro, Fortunato, Isquirión, Próculo, Ronan, Simeón y Vistano. Muchas felicidades si es tu santo, tu cumpleaños, aniversario, o es un día especial mañana. Dios mediante que nos que podamos estar contigo y a tu lado, ¿verdad? Celebran su onomástica Marcelino, Erasmo, Eugenio, Guido, Domingo, Dictino, Nicéforo, Nicolás y Potino. A todos ellos muchas felicidades anticipadas. Te lo digo por si acaso tú, pues no sé, tienes algún Dictino en tu vida, ¿verdad? Algún Nicéforo en tu vida. Y tú digas, ay, mi primo Nice, que no lo he felicitado. Bueno, pues tienes la oportunidad de felicitarlo mañana, ya sabes. Es su santo, ¿eh? Bueno, para mí es un placer recordártelo, ya lo sabes. Porque para eso estamos, ¿no? Para eso estamos, para recordarte, para decirte, para comentarte y para hablarte precisamente de eso que se llama amor. El amor que yo le tengo todos los días y lo digo a los enfermitos. Un abrazo muy especial a las personas que están enfermas en su casa, en los hospitales, a sus familiares que les miman, que les cuidan, que entienden de su forma de estar en la vida, desanimados, decaídos, con mal humor a veces, ¿verdad? Porque hay que pasarlo, ¿eh? Hay que pasarlo. Y de acuerdo a que los familiares hacen todo lo posible, claro que sí, por ayudarles, pero claro, es que los toros desde la barrera, ¿verdad? Tira para acá, tira para allá, dale de derecha, ¿eh? Dale de izquierda, ¿verdad? Claro, pero hay que estar delante del toro. Así es que a todos los enfermos, estén en casa, en los hospitales, un abrazo muy especial, mucho ánimo a todo el colectivo sanitario, que son fenómenos, al personal de ayuda humanitaria, al cuerpo de bomberos y ambulanceros, y a las fuerzas de seguridad del Estado en todas sus competencias, a las mujeres que son las madres del mundo, porque sin ellas no existiría la vida humana. Y claro, pues tenemos compañeros y oyentes en diferentes puntos de referencia en el dial de la frecuencia modulada, en diferentes pues ciudades, ¿verdad? Y también diferentes emisoras que tienen el placer de estar con nosotros y acompañarnos en estas bonitas noches románticas. Vamos con la sintonía de Cristian Castro. Es nuestra sintonía y da comienzo a este programa. Almería 87.9, Almería Poniente 103.8, a través de Cadena Luna. Almerienses lucitanos, buenas noches. Baza Granada 92.3. Bastetanos, buenas noches. Castilla-La Mancha 96.5. Castellana Manchego, San Clemente, Casas de Fernando Alonso, Comarca de la Manchuela y el Záncara. En Écija, Sevilla 102.8. Astigitanos, ¿qué tal, écijanos? ¿Cómo estamos? La Sartén de Andalucía. Granada, Granada 100.9. Granadinos, granaínos, buenas noches. Guadix, Granada 106.5. Acitanos, guadijeños, buenas noches. Huelma, Jaén, estudios centrales de la radio Cadena Luna 100.3 y en modulación de frecuencia. Huelmenses, huelmeños, Sierra Mágina, Jaén capital, Tierra de Olivos 99.6. Jienenses, jaenenses, urcitanos, buenas noches. Peñaranda de Bracamonte 99.6 y en Tordesillas, Valladolid 107.7. Tordesillanos, buenas noches. 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
Pues muy bien, Free FM Classic 100.9 Madrid, capital de España. Madrileños, ¿cómo estamos? Saludos cordiales y entrañables. Radio Romántica 102.6 en la ciudad de Huelva para el mundo. Antena Huelva Radio 97.3, frecuencia modulada. También para Huelva y provincia y el mundo entero. Onubenses, muy buenas noches. Nueva Onda Radio Yunquera en Guadalajara. Yunqueranos, yunqueranas, guadalajareños, guadalajareñas, 99.3 frecuencia modulada. Gracias, Nueva Onda Radio Yunquera, gracias. Melancolía FM en el Levante, Xuque Radio en el Levante. Un abrazo muy especial para los amigos del Levante, Melancolía FM y Xuque Radio. Románticas FM en Cullera, cullerenses, buenas noches. Radio Jova Reus, 107.5 frecuencia modulada. Tarraconenses, reusenses, Barcelona, Tarragona, Reus. Cambrils, Pineda, Salou, València. Molt bona nit, València. Bona nit, Barcelona, Tarragona. Radio Locura con K en Valladolid. Vallisoletanos, pucetanos, vincianos. ¿Cómo estamos? Radio Disco Melodía, 97.6 en Alcoy. Radio Bolero en Alcoy. Radio Romántica en Alcoy. Alcoyanos, muy buenas noches. Yo te llevo en mis alas, claro que sí. Yo te llevo en mis alas, claro que sí. Alto Jalón Radio, 96.9, modulación de frecuencia. Soria, Zaragoza, sorianos, zaragozanos, mañicos, mañicas, ¿qué tal? ¿Cómo estamos? Saludos cordiales y entrañables. Radioclavel.es, radioclavel.es, la página web de Radio Clavel. ¿Dónde está Radio Clavel? Pues en Córdoba, a través de la frecuencia modulada, 99.4 cordobeses, buenas noches. Granada, Granada, 100.1, granadinos, granadinos, granadinos, buenas noches. Motril, Costa Tropical, 104.8. Motrileños, buenas noches. Almuñécar, La Herradura, Valle Tropical, 91.1. Almuñequeros, herradureños, buenas noches. Vélez de Benaudalla, 106.3. Beleños, beleñas, muy buenas noches. Radio Clavel, Asturias. Oviedo, Cuencas e Interior, 92.0. Obetenses, Carballones, buenas noches. ¿Cómo estamos? Saludos cordiales y entrañables. Pues yo, tu ángel, aquí estoy contigo como siempre. Te doy el número de teléfono por si quieres entrar en comunicación con nosotros a través de un Telegram, a través de un WhatsApp o a través de una llamada telefónica, si es que nunca lo has hecho o hace mucho que no nos llamas, ¿eh? 671-20-6220. 671-20-6220. Repito, 671-20-6220. Por si quieres tú durante el programa, pues que te digo yo, pues enviarnos un Telegram, un WhatsApp, ¿verdad? Ángel, te escucho desde tal sitio, me llamo tal. En fin, yo te doy los saludos que te mereces, ¿verdad? Y si me quieres llamar, te digo, si hace ya unos días que no me llamas o nunca me has llamado, te agradeceré que lo hagas. 671-20-6220. Todo un placer. Buenas noches, canallas. Buenas noches, ¿qué tal? ¿Cómo estamos? Buenas noches, criaturas de la luna. Qué bueno que estás de nuevo ahí, conmigo y a mi lado. Baja la luz, deja fuera el ruido del mundo y quédate conmigo. Ponte cómodo, ponte cómoda, porque en este rincón del dial el tiempo se detiene y la noche nos pertenece por completo. Sé perfectamente por qué me has sintonizado hoy. Sé que has pasado tormentas, que cerraste las puertas de tu corazón y le pusiste candado a tus ilusiones, prometiéndote no volver a caer en las redes del deseo. Pero la verdad es que el amor no pide permiso y cuando menos te lo esperas, regresa como un susurro en la oscuridad. Hoy es esa noche, una velada perfecta para dejar el miedo a un lado y volver a creer en el amor. A partir de este momento, las baladas que están por sonar no son solo música, son llaves que abren los rincones más secretos de tu memoria. Cada melodía que elija hoy tiene su nombre escrito. El tuyo, claro, por supuesto, tu nombre. Una sola nota musical te hará recordar la textura de la piel que extrañas. Un acorde sostenido te devolverá el calor de unos labios que creías olvidados. Y cada letra sincera se convertirá en el puente entre tu soledad y ese deseo ardiente que vuelve a despertar en tu pecho. Déjate llevar, no le temas a la nostalgia, porque hoy el dolor del pasado se transforma en la sensualidad del presente. Deja que la música te acaricie, que te recorra la espalda como unos dedos invisibles y te permite que tu cuerpo vuelva a latir con esa fuerza salvaje y romántica
Los mensajes están listos, las canciones están dispuestas y mi voz te acompañará en este viaje de redención amorosa. Si estás listo y lista para sentir de nuevo, para arriesgarte a quemarte en el fuego de una mirada y fundirte en el misterio de otra alma, este es tu refugio en la oscuridad. Prepara los sentidos, libera tus fantasías más profundas y déjate abrazar por la melodía. Quédate conmigo, te prometo que será una noche tan bonita, tan romántica y tan especial como tú, tan sensible como tu alma y tu corazón, porque de ti brota el amor y de mí y en mí nace el sentimiento. ¿Me acompañas a la magia nocturna de la radio? Pues vamos con todo, canallas. Aquí empieza nuestro viaje. Tu noche comienza aquí y ahora. Estas son las noches de Ángel. Nuestra historia de amor. Y es que en esta casa, en nuestra casa, sale el sol, e incluso en las noches románticas y bonitas donde la luna nos acompaña. Una historia de amor. The House of the Rising Sun. The Animals. ¿Te acuerdas de esta canción? ¿Sí? ¿Te gusta? Vamos a bailarla tú y yo, ¿vale? Cuando dejemos el teléfono en libertad, lo diremos. Mientras tanto, escuchemos buena música y recibamos mensajes, WhatsApps y telegrams. The Animals, The House of the Rising Sun.

recordando momentos deliciosos con estas canciones que suenan en tus oídos, con estas canciones que calan, que llegan dentro, estas canciones que traen los recuerdos a veces ya olvidados, estas canciones que nos traen situaciones vividas cuando hemos sido felices o cuando realmente nunca lo fuimos. Porque hay canciones que además de traernos amor, también nos traen desamor. Porque no siempre en las monedas hay cara, también hay cruz. Bueno, pues en todo en la vida hay cara y hay cruz. Y en el amor, pues hay amor y también hay desamor. ¿Y eso lo que hace es precisamente? Bueno, pues que las canciones que suenan nos traigan recuerdos de ambas caras, de la cara A y de la cara B. Eso es lo que antes se decía con los microsurcos, eran los discos pequeños que habían, los vinilos. Luego estaban los larga duración, los LP, los menos, pero los microsurcos, los pequeños, se decía, pues servía para hacer fiestas particulares, verbenas, fiestas particulares en casas, en terrazas, a veces en habitaciones que estaban despejadas, y se juntaban ahí amigos y amigas. Y había siempre el menos agraciado, pobrecito mío, que se ponía y se encargaba de poner los discos, ¿no? Y sonaba una canción, tenías que esperarte a que pusiera otra. Con lo fácil que hubiera sido, ¿verdad? Poner dos tocadiscos, que se llamaban dos tocadiscos, ¿verdad? Esto me lo contaba mi abuelo, ¿eh? Dos tocadiscos, ¿verdad? Y bueno, y una vez que ya se va terminando uno, dar paso al otro, que luego fue lo que pasó cuando ya nacieron los DJ, ¿no? Dos platos, y entonces ibas intercalando uno y otro, ¿no? Bueno, pues no, había uno solo. Y habían muchas personas que tenían tocadiscos, los Philips, ¿eh? Bueno, pues recordando esos momentos y recordando esas canciones, está el amor y el desamor, porque igual a lo mejor la chica que a ti te gustaba, la chica que tú decías, esta me hace tirín, ¿verdad? Me hace tirín. Pues siempre estaba alguien más guapo que tú que se la llevaba, ¿verdad? Tú te quedabas, bueno, pues mirando al mar, como dice Jorge Sepúlveda. Si es que había mar, si no había mar, pues mirando a las estrellas. Si te pillaba un día de aquellos, pues sin estrellas, imagínate cómo te quedabas, ¿no? En fin, aparte de estas bromas, sí que es verdad que son vivencias que se han tenido, ¿verdad?

y que esas vivencias, pues no, no se pueden perder. La hora mágica nos dicen: ¿qué tal? ¿Cómo estás? Algún día te contaré mi historia, Ángel. Pues cuéntamela, llámame y cuéntamela. ¿Por qué no me la cuentas? Si es lo que yo quiero, si no quieres, pues no decimos tu nombre ni el lugar donde tú te encuentras, te hallas. Pero sí me gustaría que me llamaras al 671-20-6220, 671-20-6220, y entonces ahí tú me llamas, yo te recojo la llamada y tú me cuentas y tú me dices y me cuentas tu historia, que tiene que ser una historia bonita de verdad, bonita, bonita de verdad. Desde Terrassa, Ángel, que tu noche, las noches de Ángel, buenas noches con ellas, nos dan cariño, ilusión, ganas de vivir, de tirar hacia adelante. Con ellas nos haces la vida más fácil, el dolor más llevadero, le das valor a lo sano. Eres la voz que nos susurra, que nos llega al corazón, el alma, nos llega al alma que tuvimos de niños. Y el alma también, como no, Francisco, que tenemos de mayores. Estamos en la vida, estamos viviendo. Y eso es precisamente lo que queremos, vivir. Ya diré cuando está el teléfono libertad para las llamadas. Mientras tanto, seguimos escuchando canciones bonitas y llenas de amor. Canciones que alcanzan nuestro corazón y también, como no, alcanzan nuestra alma. Ahí está Luz Casal, alma mía.

0: Se nos va para Huelva.
1: Alma mía.
0: Manoli, buenas noches. Gracias por estar en sintonía. Gracias por tus palabras tan bonitas y tan lindas. Que me dedicas. Gracias de

Desde París nos escribe Enzo, nos da las buenas noches y me dice: buenas noches, Ángel, desde París, la ciudad de la luz. Te escucho todas las noches sin perderme una. Este sábado pasado me reí mucho. Bueno, nos reímos mucho porque estábamos dos parejas. Estábamos mi mujer Lidia, yo, Marcelo y su mujer, juntos y escuchando el sábado sabadete. Nos reímos mucho, mucho, porque tienes buenos golpes y los que están contigo, Ocelo y Zulín, pues también de maravilla. Así es que enhorabuena por tantas cosas bonitas que haces, por tantas cosas que llegan al alma y sobre todo por estas noches románticas que calan hasta lo más profundo del alma. Yo hace mucho que te escucho, hace años que te escucho, y la verdad es que esto va a más, día a día va a más, porque tu programa no tiene desperdicio. Lo comentaba ahora con Lidia, tu programa cada día tiene más solidez, más calidez. Tu programa pues enamora, como tú dices siempre, el veneno hace efecto y surge, y eso es lo que realmente llama la atención de este programa: tu voz, las canciones, la forma de expresión que tienes y todo aquello que tú realizas durante el programa. Me gusta mucho cuando cantas. Seguramente alguna persona puede molestarle, pero ese es tu programa, es así como se hace. Como siempre yo te he escuchado, no en todas las canciones, pero sí que es verdad que das pinceladas, como tú les llamas también. Cuando cantas es una maravilla escucharte, porque el locutor también nos da esa fuerza, ¿verdad?, y ese empuje, que se pone a hablar, que se pone a recitar y que a la vez también se pone a cantar. Y es una dulzura tremenda la que nos da la noche, la magia de la radio. Bueno, pues tenemos una amiga, María, a la cual le mandamos un abrazo muy grande, un te quiero mayor. La queremos mucho, mucho, mucho. Desde París, para María, un beso grande de corazón. Muy prontito nos vamos a ver y entonces todo cambiará. Pues nada, Enzo, muchas gracias. Gracias también a tu esposa Lidia. Enzo es, me dice, es italiano, llevando muchos años en España, pero se trasladaron a París. Lidia es de Girona. Pues ahí tiene sus padres en Girona. Gracias por estar a nuestro lado y gracias por compartir con nosotros estas bonitas noches románticas. Si pudieras poner la canción de Alain Barrière, Ma Vie, pues me encantaría. Pues cómo no, aquí estamos para, en fin, para contentaros en aquellas cosas que nosotros podemos y tenemos a mano. Así es que, sin más, para vosotros, también para María, con todo el cariño del mundo, nos dice Enzo, pues ahí está la voz de Alain Barrière, y esto es Ma Vie. ¿Quieres bailar conmigo? ¿Te apetece bailar conmigo? Pues entonces vamos allá, que te cojo por la cintura, apoyo tu cabeza en mi pecho, y ahí vamos. Ma Vie, Alain Barrière.

Pues ahí está desde París, Enzo y Lidia dedican esta canción a María, pues con todo el cariño del mundo, pues ahí quedó la canción de Alain Barrère.

Son 36 minutos por encima de las 22. Ya sabes que estamos todos los días de lunes a viernes desde las 22 y hasta la 1 de la madrugada. Que para mí es un placer acompañarte y para mí es un placer, pues, eso, que estés conmigo y estés a mi lado.

Te dejo esta música de fondo. Porque me encanta. Me encanta que... Me encanta que disfrutes de esta bonita música, de esta bonita melodía que llega a ti a través de las ondas mágicas de la radio. Y es que, en fin, las noches de Ángel tienen esa delicadeza, ese cariño y ese amor. Vamos a mandarle un beso grande a Isa, que está escuchando nuestro programa desde Madrid. Buenas noches, Isa. Un beso cálido, lindo y bonito. Gracias por estar en sintonía. Gracias. Gracias de todo corazón por estar conmigo y estar a mi lado. Gracias por quererme como me quieres. Gracias a todas las personas que me quieren. A todas las personas que sí sienten que estas noches son las noches de ellos. Son las noches vuestras, son las noches que queréis y las noches que os merecéis. Y nos escribe Marcelo, también de París, y dice, es que estaba escuchando a Enzo, que es amigo mío, y estuvimos escuchando el programa Sábado Sabadete, como ha dicho él, los dos. La verdad es que es una gozada escucharte, nos reímos mucho, disfrutamos mucho, y bueno, pues también yo estoy aquí todas las noches escuchándote, y también enviamos saludos para esa persona, te quiero para esa persona, que está ahí escuchando siempre, todas las noches, como nosotros, desde París. Un abrazo grande, de corazón a corazón. Pues gracias también a ti. Gracias por estar a nuestro lado y compartir con nosotros estas bonitas noches, que sinceramente son noches románticas, son noches llenas de amor, son noches para enamorados como estáis vosotros.

desde Málaga nos da las buenas noches y nos dice: buenas noches, Ángel, desde Málaga, escuchándote. Gracias por tu programa, que es un programa maravilloso, un programa que nos da mucha paz y calma. Me gustaría escuchar, si puede ser, la canción de Melendi, Has, Destino, Casualidad. Bueno, Melendi y Has. Has son dos hermanas, Ana y Ashley, ¿verdad? Y cantan este dueto con Melendi. ¿Destino o casualidad? La vida a veces, ¿verdad?, tiene un destino que uno no quiere. A veces el destino sí que uno lo espera. A veces el destino te trae cosas que no quieres. Y otras veces el destino te trae tu salvación, tu alegría y tu felicidad. ¿Será destino? ¿Será casualidad? No lo sé. Pero yo estoy feliz de estar contigo y de estar a tu lado y de compartir contigo estas bonitas noches de amor. Melendi, para Málaga. Has, destino o casualidad.

pasada la primera hora, dejaremos el teléfono libertad 671-20-6220 por si nunca nos has llamado. Por si hace tiempo que no nos llamas, pues podrás hacerlo. Mientras recibimos muchos, muchos mensajes a través de WhatsApp y Telegram 671-20-6220.

Pues ahí estaba la voz bonita de Melendi y también, como no, pues la voz de Haas, las hermanas Haas. Pues oye, qué maravilla, ¿no? Qué maravilla. Bueno, estáis llamando al teléfono y yo digo que a partir de las 11 de la noche será cuando abriremos las líneas, ¿vale? Así es que de momento no cogemos línea, lo haremos después de las 11. Pasada esta primera hora, dejaremos el teléfono libertad. Mientras tanto, vamos recibiendo mensajes, y WhatsApps a través de Telegram, a través de WhatsApp. Y una cosa te voy a decir: si me llamas, no me llames por Telegram o por WhatsApp, ¿no? No lo hagas, hazlo por una llamada, pues normal. A no ser que me llames desde fuera de España, entonces si lo haces por WhatsApp, y entonces me escribes antes, te voy a llamar, ¿vale? Porque claro, una llamada normal desde fuera de España sería muy costoso, ¿verdad? Así es que las llamadas nacionales siempre llamadas normales, ¿eh? No paréis de llamar en esta primera hora, pero estoy repitiendo y digo que a partir de las 11 de la noche recibiremos la primera llamada, si es que tú me quieres llamar. Y si no, pues no pasa nada. Estamos recibiendo muchos, pero muchos, muchos mensajes a través de Telegram y a través de WhatsApp. Bueno, pues para mí es importante saber que tú estás conmigo y estás a mi lado. Nos dicen los sabadetes son lo mejor del finde. Nos reímos bastante, mucho, con tus ocurrencias, sin ton ni son. Los tres sois unos artistas únicos e inigualables. Pues muchas gracias, amiga, gracias por esa apreciación que tienes sobre el programa de Sábado Sabadete. Un placer saludarte, Jaén, gracias. Barcelona, buenas noches, ¿qué tal? ¿Cómo estamos? En estas noches tan románticas y especiales, detengo por completo mi mundo. Son estos momentos tan perfectos que se aceleran los sentidos y se llena el alma de emociones de paz y de sentimientos. Feliz noche y feliz programa, mi poeta. Un beso. Gracias de corazón, gracias. Se llena el alma de emociones de paz y de sentimientos. Qué bonito, ¿no? Feliz noche y feliz programa, mi poeta. Gracias. Gracias de verdad. Las noches más bonitas de la radio están aquí. Están contigo y a tu lado. Están atrapadas las almas a través de estas melodías que van sonando y que van llegando a tu corazón. Rosas amarillas, buenas noches, feliz programa. Espero estar contigo toda la noche, como siempre, y disfrutando de la buena música. Gracias, Écija, porque voy a estar molesto contigo, ¿por qué? Porque desde Argentina, hola, ¿cómo estás? Feliz noche. En fin, aquí me tienes siempre. No pienses, aunque haya silencio, que también hay olvido. Tú sabes que no es así. Nunca podrá ser Alejandra Pizarnik desde Argentina. Gracias de corazón, saludos cordiales y entrañables. Bueno, vamos leyendo. Estamos encontrando junto a ti, contigo y a tu lado, y compartiendo sentimientos, ¿eh? Es lo esencial, compartir sentimientos. Es lo bonito y es lo maravilloso. Es lo bonito y es lo maravilloso. Desde Murcia, buenas noches, mi ángel, que tengas una feliz noche y bonito programa. Gracias de corazón. Besos, gracias, Jaén. Buenas noches, mon amour. Pues buenas noches, Jaén. ¿Qué tal? ¿Cómo estás? Bien. Valencia, buenas noches. Fotos de Valencia en el recorrido, escuchando las noches de Ángel. Mi sombra y yo agradecemos tu valiosa compañía de corazón a corazón. Gracias, amiga, por estar con nosotros mientras viajas hacia tu casa. Córdoba, ¿qué tal? ¿Cómo estás, Anita? Buenas noches. Que tus días estén llenos de luz, tus noches de serenidad y tu corazón de la certeza de que todo aquello que cultivas con amor
paciencia y constancia, terminará floreciendo. Gracias. Bienvenido junio, una flor amarilla, una rosa amarilla, dos rosas amarillas. Como saben que me gustan las rosas amarillas, por eso me lo envían. Y yo eternamente agradecido de que me envíen esas rosas, las personas que sí me sienten, que sí me quieren. Desde Baza, buenas noches, querido amigo Ángel, feliz noche. Una frase que quiero compartir en este mundo de locos. Este acuerdo es una locura, un abrazo muy fuerte de corazón a corazón. A ver cómo lo pillo esto. Buenas noches, querido amigo Ángel, feliz noche. Una frase que quiero compartir en este mundo de locos. Este acuerdo es una locura, un abrazo muy fuerte. Bueno, será estar cuerdo, porque es que no me coordina. Estar cuerdo es una locura, un abrazo, debe ser eso, ¿no? Pónmelo bien otra vez, que lo pueda leer yo bien, ¿sabes? Que lo pueda asimilar bien. Gracias, María. Desde Barcelona, buenas noches, mi querido amigo Ángel. Alegría de escucharte. Me gustan los lunes porque ya estás aquí. Feliz programa, Ángel. Te quiero mucho, besos. Me encanta esa canción de Mavi. Sí, a mí también me gusta mucho. A mí también me gusta mucho.

son tantos que me pongo a leer y luego los quiero recuperar y los pierdo. Hola, comandante, feliz vuelo, gracias de corazón, Granada. Gracias, de verdad, vamos a por otra horita, vida, vamos. Vamos allá. Bueno, pues no pasa nada. No pasa nada de nada. ¿Qué tal vas, Ángel? Voy bien, voy bien, voy bien. Vamos bien, vamos bien, ¿eh? Vamos bien. Flores lindas, bonitas, desde Gandía. Cuántas flores, cuántas rosas amarillas. Mientras haya estrellas en el cielo, podrás seguir pidiendo deseos y así poder tener nuevos sueños. Pues sueño tengo y mucho. Sueño tengo y mucho. ¿No ves que no duermo? ¿No ves que no duermo? ¿No ves que no duermo pensando en ti? ¿No ves que me paso las horas pensando y pensando? Y no duermo, no duermo. Siéntete abrazado por mí, pues muchas gracias de corazón. Buenas noches, Ángel, ¿qué tal? Feliz noche, después de tanto tiempo sin escribir. Pero todavía respiro, aquí sigo en pie. Y aunque hay días en los que el alma parece un vestido viejo, lleno de remiendos, aquí estoy, no perfecta, no intacta, no invencible, pero de pie y escuchándote a ti y a todos los radioyentes, que de cierta forma, con esas bellas palabras, nos consuelan y alientan cada noche. Porque las palabras, sean poemas o reflexiones o poesías, nos salvan, pero no como un milagro ruidoso, sino como una grieta por donde vuelve a entrar la luz. Nos salva cuando no hay palabras y aún así algo dentro insiste en decirse. Cuando el pecho pesa y un verso logra sostenerlo un poco, cuando todo parece perdido, pero una imagen, una frase te acuerda que sigues sintiendo, y eso ya es bastante para tener ilusión de seguir viviendo. Gracias. La poesía no arregla la vida, pero le da sentido a lo que duele y belleza a lo que resiste. Y como siempre, escuchar tu voz es como un bálsamo para todos nosotros. Gracias, Anun, gracias. De corazón, desde Polop, un beso cálido. Mucho tiempo hace que no te veíamos por aquí. Mucho tiempo, gracias por reencontrarnos de nuevo en las noches más románticas de la radio. ¿Qué te parece? Son 58 minutos los que suben por encima de las 22, llegando a las 23 horas ya, comiéndonos la primera hora desde Florida. Buenas noches, mi querido Ángel de la Guarda, deseándoles a todos una feliz programación. Gracias de verdad, de corazón, gracias. Yo tampoco duermo pensando en ti, me dice. Pues qué bonito, ya somos dos que no dormimos, pensando en nosotros, ¿eh? Pensando en nosotros. Qué maravilla. Pues vamos a las señales horarias, ¿verdad? Las emisoras que así lo tengan, ¿eh? Las emisoras que así lo tengan.

0: Pues ya hemos vuelto, ahora sí dejamos el teléfono a libertad, 671-20-6220. Si hace mucho que no nos llamas, si hace un tiempo que no nos llamas, hacemos mucho tiempo. Si nunca has llamado, hazlo ahora, 671-20-6220. Habla ahora o calla para siempre. ¿Cómo lo ves? ¿Cómo lo ves? Escuchar tu voz es lo mejor de la jornada. Sentir tu amor y cariño es la maravilla más grande del mundo, porque solo tú eres capaz de hacer esto y más. Te quiero y mucho. Gracias de corazón a corazón. Buenas noches, ¿qué tal? ¿Cómo estamos? Qué bonita estampa. Bonita estampa me envían desde, bueno, Carol, nos envía Carol desde Alcoy, a través de Radio Disco Melodía. Gracias, Radio Disco Melodía. Preciosa estampa, oye, qué bonito, qué estudio tan bonito y tan maravilloso. Gracias, feliz noche de corazón, Carol, gracias. Bueno, 671-20-6220, hola, ¿qué tal? ¿Cómo estamos? Buenas noches. Hola, buenas noches. No escuchamos nada, bajamos, subimos otra vez. Vamos a ver qué ocurre. Bueno, siempre pueden ocurrir cosas en directo, ¿eh? No hay que ponerse para nada nervioso, ni mucho menos, porque te pones nervioso, entonces lo que haces es que la harías, ¿vale? Bueno, hola, buenas noches.
1: Hola, buenas noches, Ángel.
0: Ahora sí, es que no te escuchaba.
1: Yo muy bajito, a ti también te escucho.
0: Sí, ¿verdad? Estoy hoy muy bajito. Hoy he menguado hoy.
1: Y mira que no eres bajito, que eres alto, ¿eh?
0: No, no, que va, soy muy bajito. Mira que te digo.
1: No, eres alto.
0: Que ha llovido, me he mojado y he menguado, ¿eh?
1: Ay, qué gracia tienes. Qué alegría me da escucharte. Bueno, te estoy escuchando desde que empezaste hasta que terminas, pero de hablar contigo.
0: ¿Qué te iba a decir? Estaba en metro 40 y me quedaba en metro 35 ahora, ¿eh? Ahora me tengo que poner los bajos a los pantalones porque me queda más menguado. Dime.
1: No, ya sé que no. Soy Conchi de Motriz.
0: Hola, Conchi, buenas noches, ¿qué tal?
1: Estupendamente, bueno, escuchándote.
0: Muy bien. Yo qué manera mucho que me escuches. Gracias. No, pero dímelo más veces, porque si no me lo dices más veces, no te creo.
1: Eres maravilloso corazón.
0: Qué broma, mujer.
1: Ay.
0: Claro. Oye, ¿qué has cenado esta noche? ¿Qué has cenado tú?
1: Un yogur,
0: ya lo sabía yo. Un yogur.
1: ¿Fresas?
0: Sí.
1: Una pera y arándanos.
0: Qué bien, ¿no? Oye, peras...
1: Y eso es lo que tienen siempre.
0: Claro, peras.
1: Pera, arándanos y fresas.
0: Y un yogur, ¿no?
1: Sí.
0: Un yogur. ¿Pero el yogur es en griego o de qué es?
1: Activia.
0: Para que te active a ti, ¿no?
1: Para que me active, yo estoy todo el día como una moto, escuchando regulares.
0: Para que te active, ¿no? El yogur lo que hace es eso, es activar la circulación sanguínea, lo que hace.
1: Mira, Ángel, que me ha encantado escuchar lo de Guateque, me ha recordado cuando era jovencita.
0: Qué bonito.
1: Ay,
0: a mí me lo decía mi abuelo.
1: En cada casa lo hacíamos cuando era verano en el patio, otra vez en cada casa, sí. Me tocaba uno. Sí. Alguno me sacaba a bailar y yo decía que no, porque no me gustaba y insistía mucho. Y yo, qué pesado.
0: Ya. Pero, ¿qué te iba a decir?
1: Pero no bailaba con él, no.
0: Pero el más feito siempre es el que estaba en el tocadiscos, ¿no? En el feeling, ¿no?
1: Siempre estaba uno, pero luego se cambiaban.
0: Ah, se cambiaban.
1: Claro, es que poder bailar, porque
0: me decía mi abuelo que el que menos, digamos, agraciado era, ¿verdad? Se ponía, porque como nunca le daban baile, pues yo me pongo aquí a poner discos y ya está, ¿no?
1: ¿Eh? ¿Sí o no? No eran todas pañadas. Oye, pero había algunos que gustaban más y otros que menos.
0: ¿Pero qué canciones, por ejemplo, tú has bailado aquello, pero bien? Aquello que dices tú, he bailado
1: muchas
0: una canción.
1: Muchas canciones románticas.
0: Dime una, por
1: y esta
0: ejemplo,
1: noche
0: dime
1: quiero una. Y esta noche quiero que me ponga,
0: sí,
1: Noche de Blanco Satén, que me encanta.
0: ¿Otra vez? Pero más canciones de esas no tienes tú, ninguna más.
1: Uy, pues yo he bailado chorrito de champán.
0: Yo te la pongo, pero quiero decir, pero habrá más canciones que te gustarán a ti, que digas tú. Con esta.
1: Ah, sí, la de Rafael, siempre. Yo soy Rafaelita.
0: Ya, pero que,
1: pero
0: sí,
1: ya
0: sí.
1: Ya me las pone Rafa.
0: Ya, pero por eso te digo, una canción que tú digas, con esta canción me agarré yo a la cintura de. Y no me solté ni un segundo. ¿Qué canción, por ejemplo? Noches de Blanco.
1: Ay, ya me la has puesto, que te llame ya hace ya tiempo que la has puesto.
0: ¿Cuál?
1: Ay, yo digo otra vez, pero aquí.
0: ¿Cuál?
1: La de Roberto Carlos.
0: ¿La del gato?
1: Sí, pues Roberto Carlos, el gato que está triste,
0: sí,
1: y azul.
0: Sí. Es que me han pedido ya una de Roberto Carlos y entonces no puedo ponerla.
1: Que era de cuando quedaba yo con...
0: Otra persona.
1: El que ahora es mi marido.
0: Sí.
1: Que llevamos ya 53 años casados, felizmente.
0: Puntualiza. ¿Qué te iba a decir? Hay una canción que dice toda una vida, estaría contigo.
1: Toda una vida estaría contigo.
0: ¿Te gusta esa?
1: También me gusta esa.
0: ¿Te parece bien que la ponga esa o quieres que te ponga Noches de Blanco Satén?
1: Me puedes poner la que quiera, todas me gustan.
0: No, mujer, yo quiero complacerte, pero digo yo, ¿no? Te dejo elegir. Bueno, como hemos escuchado más de una vez la de Noches de Blanco Satén, vamos a poner
1: esta. Sí,
0: toda una vida, que es muy bonita, ¿verdad?
1: Sí, tengo dos hijos.
0: Toda
1: y
0: una vida.
1: Tengo ya dos hijos mayores, Ángel, y estaría contigo.
0: No me importa en qué forma,
1: ni dónde, ni cuándo, pero junto a ti.
0: Eso es. Toda una vida. ¿Qué más?
1: Estaría queriendo o amando, esperando,
0: mimando,
1: total.
0: Mimando, te estaría mimando.
1: Sí. Hoy ya tengo las entradas para la comida, ya me las trajo.
0: Es que no hay como tener un marido como el tuyo, No hay como tener un marido como el tuyo.
1: Apenas que lo escuchó, salió volada y me las compró.
0: Está Emi que se sale, ¿eh? Emi está que se sale.
1: Está Emilio que se sale. A Emi no le gusta más la televisión, pero a mí me gusta más la música.
0: Emi está que se sale, Hay que ver.
1: Mira, Ángel.
0: Dime.
1: Pero soy mujer y además tengo dos hijos maravillosos, niña y niña.
0: Sí, muy bien.
1: Pero ya están muy crecidos, mayores.
0: Bueno, oye, tenemos que crecer, si no, entonces, ¿qué hacemos, no?
1: Y tengo cuatro nietos también que son primores.
0: Muy bien. Yo que me alegro mucho, de verdad que sí, por tu marido, por.
1: Y estoy a gusto, muy contenta.
0: Por Emilio, por tus niños, por toda la familia, por todos, que estén muy bien, y sobre todo porque me escuches y estés feliz escuchando
1: el programa. Porque te escucho todas las noches, lo que pasa es que no quiero ser pesado. Esta es la tercera vez que te llamo.
0: Sí, no, sí, es mejor dejar así un poco de intervalo y así
1: un poco de espacio para que llame más gente.
0: Sí, o si nos llaman, que también cojan y escriban mensajes.
1: Bueno,
0: pero
1: a Isabel hoy no la ha llamado porque hemos dejado que llamen otra gente.
0: Efectivamente.
1: Para que, y hemos respetado todo eso, las clavereras.
0: Muy bien, me gusta mucho que así lo hagáis. Pues nada, un beso muy grande, Conchi,
1: Otro para ti, que me encanta tu música y tu voz y está ahí contigo. En la cama estoy.
0: No me digas eso. O sea, tú en la cama y Emilio viendo la televisión. Y te ha dejado sola.
1: Que...
0: Ay, tú escuchando al ángel de la guarda ahí, en la cama, que a gustito.
1: Sí,
0: ¿no?
1: Escuchando a ti.
0: Bueno.
1: Esperando que digas cuando se puede llamar.
0: Muy bien, pues. Bueno, pero tú estabas llamando hace rato ya, mucho rato, ¿No o no?
1: Sí, bueno, tú me cortas cuando quieras.
0: No. Digo, te pregunto si tú has llamado antes ya,
1: Antes de las 11. La tercera vez que te llamo.
0: No, digo antes de las 11. ¿Tú me estabas llamando antes de las 11?
1: Sí, soy yo.
0: Ah, no, me han llamado un montón.
1: Estaba muy impaciente yo.
0: No, me han llamado un montón de personas, pero no sé si entre ellas eras tú también, no lo sé.
1: Te llamo unas cuantas veces.
0: Sí, ¿no? Bueno, eso está bien. Pues, Conchi, toda una vida estaría contigo, que lo sepas, ¿sí? Permiso de Emilio,
1: ¿vale? Yo también. Yo estoy todos los días contigo, escuchándote.
0: Muchas gracias.
1: Todos los días tú.
0: Abraza la almohada ahora, como si estuvieras abrazando a Emilio, ¿vale?
1: Sí, desde lejos.
0: Venga, feliz noche, vida. Feliz noche.
1: Muchas gracias.
0: Gracias, hasta luego. Adiós.
1: Buenas noches.
0: Adiós.
1: Adiós, primo, adiós.
0: Pues una motrilera, una motrilera. De motril, de motril. Pues. gracias, Conchi de Motril, por tu llamada. 671-20-6220. 671-20-6220. Si quieres llamar, hazlo, porque cerraremos el teléfono y seguiremos con las canciones bonitas y maravillosas, como esta que queremos dedicarle especialmente a nuestra amiga, pues, Conchi de Motril, ¿verdad? A su familia, a su Emi, ¿verdad? Está viendo la tele, pero ya está escuchando Las Noches de Ángel. Está y se abraza en la almohada, ¿verdad? Se abraza en la almohada y sueña y sueña y sueña y se queda soñando toda, pero toda, ¿eh? Toda una vida, claro.

es Luis Miguel para nuestra amiga Conchi de Motril. Toda una vida, Conchi. Gracias, feliz noche. Cerramos por el momento líneas. Seguimos con

importa ni cómo ni dónde, pero junto a ti. Y nos enviaban también, pues, toda una vida por los sabandeños, claro que sí. Gracias por decirnos que efectivamente los sabandeños también la cantaban, pero, o la cantan. Pero quisimos darle un toque más actual, ¿verdad?, con Luis Miguel. Gracias de corazón a corazón. Y yo estoy contigo y estoy a tu lado, compartiendo los momentos bonitos, los momentos en los que juntos tú y yo nos sintamos cerca de... Nuestra radio, la que a ti y a mí nos gusta, la radio en la que sale esa voz bonita y maravillosa, para ti es

es perdonar, es aceptar y es comprender. Así es que, fíjate, hay cosas tan maravillosas, ¿verdad?, que a través del amor se pueden hacer. Por ejemplo, sentirse uno feliz, ¿verdad? Porque si te sientes feliz, entonces todo lo que venga, sea bueno o no sea tan bueno, lo vives con fuerza, con intensidad, le echas valor y ya puede venir el toro más grande que venga, con los cuernos más grandes que puede venir un toro, que lo vences. Pero cuando no hay amor, cuando lo que hay es desprecio, cuando lo que hay es desidia, cuando lo que hay es, pues eso, cuando se pierde el amor, entonces nada, pero nada sienta bien. Espero y deseo que tú te sientas muy querido, muy amado, muy querida, muy amada, y que disfrutes de la vida, que es la que te pertenece vivir, la vida que tú quieres llevar, la vida que tú quieres tener, la vida que te ha preparado la propia vida. Es tan bonito, es tan maravilloso saber que tienes a alguien que te ama, que te quiere, alguien que piensa en ti, alguien que te da los buenos días, las buenas tardes, y lo hace sin recelo, y lo hace con cariño, y lo hace con amor. Y te pregunta y te dice, ¿qué tal estás? ¿Has dormido esta noche? ¿Has descansado esta noche? Si yo pudiera, te abrazaría para que descansaras junto a mi pecho. Si yo pudiera, lo haría. Pero solo puedo hacerlo a través de la imaginación. Porque la distancia mata. Aunque ama más, la distancia ama más. O te permite amar más. Pero bien es verdad que, sin embargo, no puedes abrazar, no puedes querer. Puedes sentir y mucho. Puedes sentir y mucho, pero hace falta un roce, hace falta un beso, hace falta una mirada tú a tú. Hace falta beberme de tus labios ese café que ahora estás saboreando, y yo beberlo de a poquito de tus labios, de tu boca, y decirte, vida mía, no sabes cuánto y cuánto te quiero, tesoro mío. No sabes cuánto y cuánto deseo estar contigo, hablarte al oído y explicarte un montón de cosas que tengo que decirte de mi vida. Quiero que mi voz entre por tus oídos y que alcance tu corazón. Y mientras te voy hablando, tú me vas abrazando, te vas estremeciendo. Y tú me dices, buenas noches, estimado ángel, buenas noches. Si eres tan amable y puedes, pon la canción de José Luis Perales, El amor, y se la dedicas con todo el amor a mi amada esposa Maribel. Un abrazo y buenas noches. Dime tu nombre, amigo mío. Dime tu nombre. Que yo pueda dedicarle a tu señora Maribel la canción de José Luis Perales, El amor. Lo dices con tanto cariño, lo dices con tanto amor, ¿verdad? Lo escribes con tanta pasión. Buenas noches, estimado ángel, si eres tan amable y puedes, pon la canción de José Luis Perales, El amor, y se la dedicas con todo el amor a mi amada esposa Maribel. Un abrazo y buenas noches, espero, amigo. Espero que estás escuchando, que tú me digas tu nombre, que yo pueda dedicar con tu nombre, que pueda dedicar esta canción de El amor. Ahí me está escribiendo, con lo cual ahora sabremos rápidamente de qué señor se trata. ¿Desde dónde, amigo mío? ¿Desde dónde? Dime tú, ¿desde dónde? ¿Desde qué parte del mundo, de España? ¿Desde dónde tú estás escribiendo? Eduardo. Él se llama Eduardo y su esposa Maribel. ¿Desde dónde tú me estás escuchando? ¿Desde dónde me estáis escuchando? Dímelo tú. ¿De qué parte de España o del mundo? Bueno, España está en el mundo, claro. España está en el mundo. Pero si fueres tan amable de decirme la verdad, yo pues lo comentaría. Bueno, pues creo que está escribiendo. Los tres prontitos se mueven. Sabremos enseguida de qué parte de España me está escribiendo, del mundo, ¿eh? O del mundo, claro que sí. Córdoba, España.

Recordaremos. Habemos. Habemos mensaje, habemos. Pues Eduardo le quiere dedicar a su esposa Maribel, a su amada esposa, con todo el amor del mundo. Maribel, qué bonito tener a un hombre al lado, que tienes tú, Eduardo, ¿verdad? Tu esposo Eduardo, que te quiera y que te ame con tanto cariño y con tanto amor como a mí me ha escrito, para dedicarte una canción a ti, el amor precisamente, de José Luis Perales. De verdad que tiene que ser muy bonito que un hombre, pues, que tu esposo en este caso te quiera tanto, te adore tanto y que tú estés siempre, siempre en la palma de su mano. Que él te quiera, y estoy completamente seguro que tú a él lo quieres también con locura, y también él es tu amado, él es el hombre de tu vida, el hombre que tú quieres y amas. Los dos a una, Eduardo, Maribel. Gracias, Córdoba. Feliz noche para vosotros. Algo tan bonito y tan especial como es aquello que proclamáis y proclamáis a los cuatro vientos, que es nada más y nada menos que el amor. Es José Luis Perales, para Eduardo y para Maribel. Córdoba, feliz noche. Un abrazo, que Dios siempre, siempre, siempre os bendiga. Vuestro hogar, que esté siempre protegido por mi amigo el Barbas.

Qué música tan bonita, de verdad. Qué música de fondo tan maravillosa. Qué música tan especial. Poder estar contigo y a tu lado y poder hablarte así al oído, despacito, sin querer más que darte amor. Mucho cariño, cariño de verdad. Aunque solo seamos amigos, aunque solo seamos amigos, sin embargo, el corazón no entiende de amistad, no entiende de amigos, entiende de cariño, entiende de amor, entiende de pasión, entiende que las personas, pues, ¿cómo te digo? Dejan que sus corazones vibren, hablen por sí solos e incluso a veces se atrevan a bailar bachatas. Desde Jaén, Teresa nos dice: buenas noches, Ángel, me gustaría, si puedes, escuchar una bachata Solo Amigos de Michel Blázquez. Gracias, estoy siempre por aquí. Gracias de corazón, amiga, gracias. Gracias de verdad por estar a nuestro lado desde el primer momento en que nuestra voz salió por aquí, por las ondas. Tú siempre nos has acompañado, cosa que te agradezco. Por eso somos amigos, muy amigos. Esta bachata, Solo Amigos, Michel Blázquez. No sé.

Buenas noches, Ángel. Paso por aquí para desearte un feliz cierre de lunes, que el programa sea increíble y todo un éxito como siempre. Feliz noche desde Puente Genil. Gracias de corazón, amiga mía. Gracias por estar a mi lado. Gracias por desearme tantas cosas bonitas. Gracias por compartir sentimientos. Gracias por acercarte a la magia de la radio. Gracias por ser como tú eres.

Bueno, y nos escriben desde La Carlota. Nos dan las buenas noches y nos dicen: Ángel, ¿puedes poner la canción de Luna de Ana Gabriel? Pues vamos con Luna. Vamos con Ana Gabriel. Vamos con esa linda y bonita canción, que es un estandarte en las noches de Ángel. No crean ustedes que sea ahora el estandarte, ¿no? Hace mucho tiempo que esta canción, prácticamente antes, sonaba todos los días. Todos los días. Y a la vez, pues querían que sonara con mi compañía. Es decir, acompañando a Ana Gabriel. Bueno, en esta ocasión Ana va a cantar solita esta canción de Luna para nuestra amiga de La Carlota. Gracias. De corazón a corazón.

0: pues esa es la voz de Ana Gabriel y esa luna.
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0: Buenas noches, Ángel, hoy desde Santi Esteban del Puerto, Jaén. Buenas noches a ti y a todos los oyentes. Si puedes poner Rafael, por favor, pues ahí está para ti, amiga.
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0: Para Santi Esteban del Puerto en Jaén. Los amantes. La ponemos desde el principio, si te apetece. Pues vamos allá. Así acabaría.

Tenemos tantas malas costumbres a veces, ¿verdad? Tenemos tantas malas costumbres. No decir lo que se siente. En no decir lo que se lleva dentro. A no explicar ni comentar lo que hay dentro del corazón. Acostarte, dormirte, sin decirle a la persona que la amas, que la quieres. A la persona que amas, a la persona que quieres. Quizá un enfado tonto. Quizá un tonto enfado. Quizá por un tonto ha habido un enfado. Sea como sea. Tenemos la mala costumbre incluso de no decirles a las personas que amamos y que queremos cuánto la amamos y cuánto las deseamos, su felicidad, y entregarles el cariño que se merecen y darles todo el amor del mundo. A veces somos así. A veces somos así. Tenemos la mala costumbre. La mala costumbre. Desde el grupo de Corazón a Corazón Radio en Facebook, este bonito tema de Pastora Soler que nos piden, tenemos la mala costumbre.

0: Desde Brasil nos dan las buenas noches. Feliz y bendecido junio. Inicio de mes. Hola Ángel, feliz noche, saludos y bendiciones desde Brasil. Gracias, amiga. Oye, qué bien, ¿no? Darle la bienvenida a junio. Todos los días debemos de darle pues, las gracias. A la vida por darnos esa vida. Bueno, y es que hasta incluso relojes, lo que hacemos son también poner al día relojes, ¿eh? Pero claro, nos ponemos al día, bájate esto, bájate el otro, haz esto, haz lo otro, ¿verdad? Y luego pues resulta que no saben. Y te tiras una hora, dos horas, ¿verdad? Sin cobrar desplazamiento, ¿eh? Porque yo no cobro desplazamiento, ¿sabes? Y me puse el mono, cogí las herramientas y dije, bueno, haz esto, haz lo otro, ¿verdad? Y ahora me están diciendo, no, es que no supimos. Y yo lo dije, pues dime algo, si tú no puedes, dímelo. Pero claro, se callan y ahora a las tantas de la noche, ¿verdad? A las 12 de la noche, dice, ¿por qué no puedes ponerme el reloj en hora? ¿Eh? ¿Por qué no? Si yo no supe. ¿Tú crees que? Hola cielo, ¿cómo estás? Vengo tarde, llevo todo el día sin parar y encima me he caído y me he pegado un golpetazo guapo. Me duele todo, deseo que tú estés muy bien. Voy a ducharme, a tomarme algo para el dolor. Mañana me espera un día duro y largo y estoy agotada. En fin, no me quejo, a seguir luchando. Buenas noches, Madrid. Buenas noches. Ay, las caídas, qué malas que son, ¿eh? Qué malas que son las caídas desde Barcelona, qué calma transmites, qué bonito lo haces, vida. Es un placer tan grande escuchar el programa. Gracias de todo corazón, gracias. Gracias. Gracias. Pues vamos con Roberto Luti. No era Roberto Luti, lo que yo quería poner, no. Ponemos Roberto Luti, venga, va. Y luego ya ponemos la otra. Vamos allá. ¿Me amas? Por cierto, ¿me amas? Porque no sé si tú me amas, ¿eh? No sé si tú me amas. Dímelo, ¿eh? Roberto Luti, Domenica Di Salvo, ¿me amas?
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0: Granada, buenas noches, saludos cordiales y entrañables. Un besazo de corazón a corazón. Te extraño, claro.

Vamos a las señales horarias, si te parece, ¿vale? Y volvemos rápidamente, no te marches. Quédate con nosotros. Estás en Las Noches de Ángel. Estás en el programa más romántico de la noche. Llevamos ya consumidas 2 horas, ¿eh? Estamos todos los días de lunes a viernes. 3 horitas contigo y a tu lado. El WhatsApp se cae abajo. El Telegram se cae abajo. También a través de Messenger se cae todo abajo.

me estáis llamando por todos lados. Me estáis llamando por WhatsApp. No. Si no es desde fuera de España, por WhatsApp, no. De acuerdo, llamada telefónica normal. Normal, no paráis de llamarme por ahí también por WhatsApp. Y yo digo, hasta que no diga el teléfono libertad, pues entonces, ¿ves? Entonces no, ¿eh? Teléfono libertad, llamarme, llamada normal, ¿eh? Como si llamaras a tu prima o a tu hermana, ¿verdad? Que dices, voy a llamar a mi hermana, a ver cómo está, y le llamas por el teléfono, ¿no? Pues esto es lo mismo, ¿eh? ¿Vale? Venga. Bueno, pues 671-20-6220. Buenas noches, Ángel, ¿qué tal estás esta noche? ¿Cómo has pasado el fin de semana? Ya va haciendo calorcito, ¿me puedes poner la canción de Río, del Río de Miguel Río? ¿De los Ríos? ¿Miguel de los Ríos? A ver, ¿me puedes poner el del Río de Miguel de los Ríos? Pues el Río de Luis Miguel, ¿no? Muchas gracias, eres un gran, una gran persona, gracias a ti desde Jaén, en Úbeda, ¿eh? Gracias, ¿eh? Vamos con el río de Miguel, Río de los Ríos, de todos los ríos que hay. Escogemos el Río de Miguel, Miguel Ríos, que es una canción bonita, preciosa y maravillosa. Vamos con él.

repito y digo, las llamadas por teléfono normal, 671-20-6220, no por WhatsApp, por favor, no por WhatsApp. Es que me sale mal hasta dejar esta música, ¿eh? Está bonita, ¿verdad? Están, esta música. Que con ella me iría yo, ¿qué te digo yo? A la orilla de la playa me iría yo. La estoy viendo desde aquí, desde el estudio, veo la orilla de la playa. Veo el mar, ¿eh? Lo veo. Lo veo el mar, las barcazas como entran a faenar. Lo que no veo

0: Hola, buenas noches.
1: Hola, buenas noches.
0: Hola, ¿con quién hablo?
1: Me llamo Mari.
0: Mari, ¿qué tal, Mari? Sí. Es la primera vez que hablas conmigo, ¿no, Mari?
1: Sí, es la primera vez. ¿Me escucha ahora mejor que tenía el mano libre?
0: Sí, sí, te escucho muy bien, yo te escucho muy bien, Mari. Te escucho muy bien.
1: ¿Escuchas bien?
0: Sí, yo te escucho muy bien, Mari. ¿Tú me escuchas a mí?
1: Yo, sí.
0: ¿Tú me escuchas? ¿Tú me escuchas a mí? ¿Tú me escuchas?
1: Sí, yo te escucho perfectamente. ¿Sí?
0: Vale. Buenas noches, ¿qué me quieres contar tú esta noche, Mari?
1: Venga.
0: Dime tú.
1: ¿Por dónde empiezo? A ver, te quiero contar mi historia. Vale.
0: Historia. Venga, vamos allá.
1: A ver, que no entiendo por qué se agobia la gente tanto por bueno, todas las cosas tienen importancia, ¿no? Y yo te voy a contar mi historia, ¿vale?
0: Sí, claro.
1: Mira, yo conocí a mi marido en... Yo tenía 17 años.
0: Sí.
1: Y él tenía 25.
0: Sí.
1: Hemos estado juntitos 43 años. ¿Vale? Ha sido lo más bonito, lo más bonito que le pueda pasar a dos personas.
0: Sí.
1: Vale. Hasta ahí todo bien. Pero en el año... Nos casamos en el año 81. En el año 83... nació mi primer hijo.
0: Sí.
1: Luego en el 88 nació el segundo y hasta ahí todo muy bien. Pero en el año 98 pues fuimos al dentista porque tenía una muela, la tenía un poquito picadita.
0: Sí.
1: y la tenían que arrancar. Entonces, al ponerle la anestesia con la jeringuita, con la agujita, pues le atravesaron un nervio que va por la parte de abajo de la mandíbula, ¿no?
0: Sí.
1: Le atravesaron el nervio entero.
0: Sí.
1: A ver, sin cara, porque eso no se ve y ya está. Pero bueno, luego nos han dicho los especialistas siempre que si hubiera habido que pinchar el nervio porque hubiera hecho falta, no hubieran podido. Pero mira, ¿qué pasó entonces? Pues al atravesar el nervio se le hizo una teroma, o sea, como un bultito. Un nervio, siempre nos han dicho que es como un pelo hecho tres partes. Por eso le desencadenó una cosa que se llama una neuralgia del trigémino. Es un dolor que dicen que antes de que hubiera la medicación, que había nada más una medicación, ahora no me acuerdo, carbamazepina se llama, pues antes la gente pues no lo podía soportar ese dolor. Pues eso fue en el año 98 hasta el 2019, que lo operaron ya jugándoselo todo a una carta, o salía bien o ya había que sedarlo. Entonces él dijo que sí, que para adelante.
0: O salía
1: desde
0: bien, 2000, o salía bien, o había que sedarlo.
1: Sí, o ya es que el dolor, Ángel ya no respondía a ninguna medicación ni a ningún tratamiento.
0: Pero él estaba
1: ni
0: en cama,
1: a nada.
0: ¿Él estaba en cama?
1: Bueno, normalmente cuando el dolor era muy fuerte, sí, porque la medicación la tenían que subir mucho, entonces tenía que estar en la cama.
0: Ya, pero en su vida normal, quiero decir, él estaba bien, ¿no? O sea, él...
1: En su vida normal, sí, cuando el dolor era más flojito, digamos.
0: Sí, sí, sí.
1: Entonces, él hacía su vida normal, trabajaba.
0: Sí, sí.
1: Lo que pasa es que luego, a la hora de comer,
0: sí,
1: cuando él veía la comida, el estímulo de la... El cerebro al ver la comida,
0: sí,
1: pues ese estímulo le daba dolores muy fuertes en la boca.
0: Sí.
1: Entonces no podía comer.
0: Sí.
1: No podía hablar. No podía hablar por teléfono. No podía hablar con nadie. No podía comer. Y le dolía mucho. No podía ni andar. Porque no era un dolor ahí continuo. Era como latigazo.
0: Suele cuando te duele la muela. Pero digo, cuando duele la muela, suele dar,
1: sí,
0: latigazos. Me imagino que esos latigazos que me dices serían latigazos muy fuertes e irresistibles.
1: irresistible, tan fuerte, tan fuerte, como que le daba él era una persona muy dura, muy dura. No se quejaba nunca, pero se le caían las lágrimas. Él decía que un dolor de muela fuerte, fuerte, era una caries.
0: Madre mía.
1: Sí. Entonces, él le pasó esto en el 98, cuando le sacaron la muela. Y hasta el 2019, que fueron 21 años, le hicieron 18 operaciones grandes, muy grandes, de 8 o 9 horas de quirófano.
0: Madre mía.
1: Entonces ya tiene hijo.
0: No, y eso fue, digo, por un pinchazo en el nervio, ¿no?
1: Sí, al ponerle la anestesia de para sacarle la muela, con la agujita, pues le atravesaron el nervio que va por la parte de abajo de.
0: Pero en, de el, la... en el año, ¿qué año me has dicho? ¿Qué año me has dicho?
1: En el año 98.
0: 98, que hace 28 años. ¿Eh?
1: En el año 98 sí. Le pasó esto de cuando le...
0: Yo recuerdo, yo he padecido siempre de la boca, he padecido siempre. Siempre he tenido dolor de sí. muelas. Y entonces sí. yo recuerdo que me ponían de pequeñito, esto hablo de pequeño, ¿eh? Mi padre tiene que ir a buscar la farmacia de turno en la quinta parada, por no decir otra cosa, ¿vale? Buscando calmantes para la muela y buscando. Y yo recuerdo que iba al dentista y me ponía una, o sea, me pinchaba con unas agujas que eran muy largas, pero muy largas. Claro, esa aguja en el año 98, no sé si ya desaparecieron o seguían, porque claro, hoy en día lo que utilizan son digamos agujas muy pequeñas, ¿no?
1: Ay, el mira, lo último que le hicieron, bueno, lo último que le hicieron fue cortarle el nervio ya a ran de cerebro. De sí, cerebro. Lo digo bien, cerebro.
0: Cerebro, sí.
1: A ran de cerebro. Y ya era jugárselo todo a una carta. Nos dijo el cirujano, el neurocirujano, si se le corta el nervio ya no hay nervio. Entonces, si le sigue el dolor, ya tenemos que sedarlo porque ya no hay nervio que tratar. Es como cuando una persona pierde un brazo y se le duele la mano. Pero él dijo que viste ya para adelante, que él ya así no podía estar. Nosotros empezamos en el hospital, bueno, lo voy a decir, en Granada, ¿vale? Empezamos sí. en Granada, en el hospital clínico. Sí. Luego nos pasaron a traumatología, que allí fue donde le hicieron dos operaciones muy importantes, le cortaron parte del nervio vago.
0: Pero en pero que tiene que ver trauma ahí, ¿no? Una cosa que no.
1: Sí, pues sí, le hicieron. Bueno, porque ya como era un nervio lo que le dolía, pues ya eran los traumatólogos. Yeah. Los traumatólogos, yeah. Los maxilofaciales, eran sí. en un equipo, digamos, ¿no?
0: Sí, sí.
1: Entonces decidieron abrir por detrás y cortarle unos nervios, el parte del nervio vago. Bueno, en fin, eso no sirvió para nada. Luego le hacían descargas eléctricas también. Pero eso le duraba. Eso es como cuando te duermen para sacarte la muela. Sí, entonces sí. le hacían una infiltraciones de anestesia. Infiltraciones de anestesia.
0: Sí.
1: Cuando se le calmaba el dolor, nos cogíamos de la mano los dos, salíamos corriendo, nos íbamos a un restaurante. Yo ya había hablado con la muchacha. Cuando llegamos corriendo, no nos haga esperar. Nos pone lo que tengas de comer, bueno, lo que él quería, ¿no?
0: Sí.
1: Y si había, por ejemplo, dos platos, pues igual le daba tiempo a comerte el primero, y el segundo, cuando iba a empezarlo, pues ya no le daba tiempo. Ya se le había pasado el efecto de la anestesia y ya no podía comer otra vez.
0: Madre mía.
1: Así.
0: Qué sufrimiento, ¿no?
1: ¿Estuvimos?
0: Qué sufrimiento. ¿Y al final qué pasó?
1: Así estuvimos 5 años. Y luego ya nos pasamos a Reina Sofía, a Córdoba. Espera que le va. En Reina Sofía nos mandaron al Virgen del Rocío a Sevilla. Estuvimos allí 2 años, porque en el Reina Sofía estaban esperando que viniera una máquina que se llama radiofrecuencia pulsada, que le daban en descarga eléctrica por la boca con un electrodo para ver si el nervio se le dormía, y no sirvió de mucho, de nada tampoco. Y ya nos llamaron de Córdoba, y en Córdoba hemos estado 15 años yendo al Reina Sofía. Le hicieron una operación muy importante también, bueno, dos, estuvimos allí 2 meses. Le pusieron un electrodo en la mandíbula con unos cables hasta la barriga, le llevaba un aparato como un móvil dentro y se activaba por fuera con otro aparato como otro móvil, y ahí ya tú le dabas más frecuencia o más o menos frecuencia para que eso le mandara corriente al nervio a ver si se le dormía. A lo primero pues sí, sentía un poquito de alivio, pero luego ya tampoco. Y ya el dolor fue a más. La medicación hizo que se le perdiera el sodio en sangre, hasta que lo averiguaron. Él tuvo 5 meses la cabecita, que él no sabía si tenía hijos, no sabía quién era yo, no sabía dónde estaba. Era como un bebé, hasta que ya averiguaron que es que no tenía sodio en sangre. Cada 2x3 se caía al suelo, perdía el conocimiento. Y ya cuando decidieron de operarlo, jugárselo todo a una carta, que fue en el 2019, pues mira, yo nunca perdí la esperanza de que ese dolor se le tendría que quitar algún día. Y se le quitó, Ángel, se le quitó en el 2019, le cortaron el nervio, y es que pensábamos que no iba a salir a la operación bien, que al final iba a ser que lo tuvieran que sedar. Entonces, es que yo tenía un sufrimiento muy grande por él, por todo lo que ha sufrido, ¿no? Y por mis niños, de ver a mis niños, porque uno tenía 15 años, el mayor, y el pequeño 10. Y me daba tanta pena de verlo sentado, y a veces no había asiento, y se sentaban en el suelo, en las puertas de los quirófanos, operaciones de 8 y 9 horas.
0: Yo decía, Mari, decía al principio del programa, no sé si me has escuchado, sí, que las personas enfermas se les da cariño y se les da, digamos, fuerza, ¿no? Hay que tirar para adelante, que se...

0: El que se iba era él, en todo caso. El que se iba era él. Al que tenían que operar era él. El que tenía los dolores era él. Y a veces somos incapaces, ¿verdad? Somos incapaces de meternos en el papel del enfermo. Que sí, que lo sentimos, que sí, que tal, pero es que tu marido, y me estás explicando cosas que es que me estoy quedando a cuadro, ¿eh? Ir corriendo al restaurante a comer porque no daba tiempo a comer el segundo, jugársela, ¿verdad? De operarlo sin saber si iba a salir, simplemente por un pinchazo de un dentista que le pincha el nervio y la que le lía, Son cosas tan fuertes, son cosas tan impensables. Y los que están al lado, el sufrimiento tan grande, los hijos, la mujer. Pero te digo y termino, te digo que quien lo estaba padeciendo realmente, el dolor tan grande, era él. Es que, a ver si de una vez por todas nos podemos dar cuenta de que una persona enferma está enferma. O sea, quiero decir, es que por mucho que queramos, por mucho que yo diga en la radio, venga para adelante, que mando un beso, sí, ellos me dirán, yo me siento muy feliz escuchándote, pero el que está jodido soy yo, el que está en la cama soy yo, el que no levanta cabeza soy yo, el que le han dado un mes de vida soy yo, ¿entiendes? Correcto. Y eso, somos incapaces de darnos cuenta que cambia el carácter, que cambia la forma de pensar, que cambia todo a una persona enferma, inválida, a una persona que tienen que ayudarla, a una persona que es que le cambia su vida por completo. Y más si de pronto te llega y sin, como le pasó a tu marido, ¿no? Que va al dentista y le pinchan así de la puerta. O sea, que él entra tan bien y de pronto sale tan mal. O sea, es que hay cosas que son impensables, ¿no? Y eso, pues hemos de ser conscientes, lo que estamos alrededor. Que ellos nos dan las gracias, que por todo lo que se hace por ellos, no solo a los familiares, a los médicos, a las enfermeras que tan buenos son y también los cuidan, ¿no? Y hay que darle gracias cada día a esas personas que se dedican a dar la vida por otras vidas, ¿no? Pero que el enfermo es el que está, permíteme la palabra, jodido, ¿vale? Es así. En fin, pero bueno, todo al final bien por eso, ¿no? Entonces, al final, digo.
1: No, al final, bueno, es cuando decidió ya de que lo operara a lo que saliera. Solamente le dijo al neurocirujano y a los equipos de. Eran los maxilofaciales, los neurocirujanos. Él le dijo al jefe de neurocirugía que ya tomamos mucha amistad con el hombre, porque Dios se lo paga todo, porque es que han portado. Me han portado divinamente cuando lo veían con aquel dolor, que ni la morfina le calmaba. Él tan solo le dijo, doctor,
0: madre mía,
1: sí, lo único que siento, si sí, no sale la operación bien y me voy, que los dejo a ellos. Qué lástima. Y mis niños no replicaron, no hablaban. Yo los veía nada más tragar saliva y yo decía, Dios, y yo lo que siento, si te vas, es que te vas tú, porque nosotros nos vamos a quedar aquí, lo pasemos peor, lo pasemos mejor, pero es que no va a despertar.
0: Se me está partiendo el alma, María. Pero tu marido, ¿dónde está ahora?
1: En el cielo.
0: Entonces, ¿no salió bien de la operación?
1: Sí, que salió bien de la operación en el 2019 y ahí empezamos a vivir. Yo decía, Dios mío, esto es, que dice la gente que me toque la lotería, yo decía, esto es la lotería más grande del mundo. Ahí empezamos a vivir, mis niños y yo nos íbamos a Ángel a la cocina a comer, yo a él le ponía la comida aquí en el salón y nos íbamos a comer para que no nos viera comer. Y al final ni comíamos porque no podía comer. Y entonces,
0: qué injusta. Y luego, bueno, ¿y qué le pasó entonces? Porque si está en el cielo, ¿qué le pasó?
1: Entonces ya empezamos a vivir en el 2019, fue cuando empezamos a vivir la vida, a poder comer, a poder gozar de una paella, tanto que le gustaba todo. Y luego a último del 2022 empezó a encontrarse mal, que

0: decía que le molestaba un poco la barriga, el estómago, y empezaron a hacerle pruebas y que tenía un tumor.
1: Es que de verdad, o sea, después de todo lo que pasó, después de todo, luego aún le ocurre lo que le ocurre. Es que de verdad, es que somos tan malos en la vida. O sea, en lugar de estar dando saltos de alegría por todo lo que tenemos, por todo lo que Dios nos da, por todo lo que, por los momentos buenos que podemos vivir, estamos siempre de mala leche, de mala historia. Estamos siempre por una tontería de nada, nos enfadamos, por una tontería de nada, se nos va la cabeza, la boca, se nos va todo, y sin darnos cuenta que la vida es un soplo, que es un respiro, y que hay que vivir los momentos bonitos y buenos, y que realmente pues hemos de ser capaces de darnos cuenta que somos personas, que todos nos equivocamos, y que cuando tenemos la suerte de estar bien y de vivir la vida con la familia y con las personas que te aman y que te quieren, pues sencillamente es algo que no tiene precio ninguno, ni la lotería que decías tú, nos ha tocado la lotería, claro, pero fíjate que a veces te toca la lotería, ¿sabes para qué? Para coger un coche y estrellarte con él. Tu marido salió de la operación para luego seguir padeciendo todavía más con esa cruel enfermedad. Porque mira, si en aquel momento Dios se lo hubiera llevado, se hubiera evitado, el dolor hubiera sido grande, muy grande, ¿verdad? Pero se hubiera evitado tener que padecer todavía más con esa cruel enfermedad.
0: Sí, porque, bueno, ¿verdad? Yo también a veces lo he pensado, lo he hablado con mis niños, y sabes que me han dicho mis niños, pero mamá, desde el 2019 hasta el 23, que falleció hace 4 años, no lo disfrutamos también.
1: Has estado con él, sí. Joder, no puedo tragar, ¿eh? No puedo tragar saliva, de verdad. Soy una persona que...
0: Fue muy duro porque empezaron en el 23 a hacerle pruebas en junio. En junio nos dieron ya los resultados. En julio le pusieron la primera quimio. Entonces mi hijo vive en Cali y él quiso irse con los niños a Cali, cerquita. Y nos alquilamos allí un piso.
1: ¿Que viven en el mismo Cádiz? ¿Viven en el mismo Cádiz?
0: No, uno vive en Chiclana y el otro vive en Jerez.
1: Ah.
0: Entonces nos cogimos un piso allí para estar cerquita de los niños. La primera quimio la dieron el día 3 de julio, que era lunes, en Granada. Y cuando vinimos, él dijo que quería irse con los niños allí, hasta cerquita de ellos. Le daba igual Chiclana que Cádiz. Llamé a mi niño y le dije, no hagáis nada, absolutamente nada, nada más que abrir el portátil y buscarnos un piso. Nos pudimos como locos a buscar un piso, lo encontramos aquella misma noche, y el día 3, que era lunes, se dio la quimio aquí en Granada, y repito mucho las cosas, me perdonáis que aquí no, tengo la boca.
1: Tranquila.
0: Y el día 5 de julio, que era miércoles por la tarde, a las 8 de la tarde ya estábamos nosotros en Cádiz, en nuestro piso. Yo abrí la maleta, lo que entró en la maleta, cogí el bolso con los papeles y los medicamentos, y cogimos un taxi, llamé a un taxi, vino con nosotros y nos llevó acá. Y cuando él iba para allá, decía, ya que voy pletórico, ya verás cómo allí supero yo la enfermedad, porque mira qué paisaje más bonito, qué verde, esto está más verde que aquello, y allí con los niños y el mar quita y todo ya. Él
1: está ahora en el mejor lugar que se puede estar. Posiblemente tú dirás, sí, en el mejor lugar sería que estuviera conmigo y estuviera con sus hijos. Ese sería el mejor lugar, desde luego, pero una vez pasado eso, el mejor lugar es estar en la gloria y estar con ese Dios que nos espera. Y yo creo que él entró por la puerta grande.
0: Era tan bueno, me quería tanto y yo lo quería tanto a su hijo, y que era una persona tan buena, tan cariñosa, y duró 3 meses nada más, me casi la madre, que no dio tiempo ni enterarnos que estaba malito. Y no se quejaba, no se quejaba siempre con aquella sonrisa. Siempre, sí, una semana antes le dijo a los niños: tengo muchas ganas que me llevéis a ver el mar. Y lo llevaron al puerto de Santa María, y entre los dos, ya no podía, le costaba trabajar. Cogieron la silla de ruedas, la metieron hasta todas las pasarelas, pero el niño son los dos. Es que han madurado muy pronto, Ángel, porque tuvieron un hombrecito antes de tiempo también, de ver el panorama que había. Y yo siempre intentaba quitarle importancia al asunto, siempre como normalizando las cosas para que ellos no sufrieran mucho, no sé. Entonces ellos eran los dos como un cachondo. Ellos tenían su pellizco por dentro como yo, y bueno, pero que ninguno lo exteriorizábamos. Era como que estábamos contentos porque todo estaba bien, para que su papá, antes, su papá no era tonto tampoco, su papá sabía que llamaras, lo que tenía.
1: Antes de que llamaras, me decías, sí, que estabas muy irritada, me decías que no podrías, pero sigo pensando que el haber llamado, el haber expresado, el haber sacado dentro de tus entrañas todo ese dolor, creo que te ha venido bien, porque por lo menos te has desahogado, te hemos, sí, estado escuchando. Te mandamos toda la fuerza del mundo, todo el cariño del mundo.
0: Ya ves cómo porque... siempre hace.
1: Dime, dime.
0: Con el móvil puesto al lado de la almohada.
1: Sí.
0: Al lado del oído.
1: Sí.
0: Con mis manos cogía y escuchando la canción de Serrat, Mediterráneo, que le gustaba mucho.
1: Le gustaba mucho.
0: A
1: esta noche va a sonar para él. Mediterráneo.
0: Es que yo no la he escuchado todavía. Ya puede ir. Y no, si voy a tratar de escuchar.
1: Sí, sí, sí, sí, sí, sí. Sí, escúchala con cariño, escúchala con cariño. Escúchala con cariño porque es la que a él le gustaba. Y así lo tienes mucho más cerca de tu corazón y mucho más cerca de tu alma. Te agradezco enormemente que me hayas llamado. De verdad que sí. Me voy con el corazón roto, pero también me voy en paz por el hecho de que tú me hayas llamado, hayas podido sacar de dentro de ti todo ese dolor, y sinceramente creo que...
0: Todo, Ángel, todo no se puede, porque han sido muchos años y a lo mejor estoy extendiéndome mucho y hay muchos años hasta que quieren hablar, pero no puede vaciar el estómago en 15 minutos. Es mucho dentro lo que hay, son muchos recuerdos de lo que tú has dicho. Mis niños han sufrido, yo he sufrido, pero ¿quién lo ha pasado mal? Han sido los medicamentos, han sido, sí, para él, que, los quirófanos, han sido para
1: que,
0: él.
1: Tú puedes seguir hablando, pero es que yo, o sea, tú puedes seguir hablando. Yo aquí te escucho toda la noche, pero yo no te puedo contestar, ¿sabes? No te puedo contestar, primero porque ya no estoy viendo, no veo ya, porque las lágrimas me lo impiden, y segundo porque no tengo fuerza en la voz para seguir contestándote, ¿sabes? Entonces, si tú quieres seguir hablando, yo te dejo que hables toda la noche hasta que termine el programa y tú te desahogas, pero permíteme que haya momentos que no te pueda contestar porque es que no, mi voz ya no me sale del alma, ¿sabes? Es mucho el sufrimiento, es mucho el dolor, es mucho el cariño que tú le tenías a él, es mucho el cariño que él te tenía a ti. Has entendido, has comprendido que efectivamente, a pesar de tu dolor, a pesar del dolor de tus niños, él, fíjate que él, lo que tenía también era mucho dolor por ti y mucho dolor por sus niños, de saber que si él se iba os quedabais solos, y eso él se lo estaba comiendo, y eso se lo estaba comiendo. Y claro, una persona que está enferma y ve que se va y ve que no puede y ve que no puede andar y ve que no puede coger esto, si le hablan con cariño y le hablan con amor y le hablan con ternura y están por él, y eso, pues eso le ayuda a seguir hacia adelante, a tirar para adelante. Pero repito, vuelvo a repetir, que por mucho que te digan que estamos contigo, que nada, que tira para adelante, que yo te tienes todo mi apoyo. Bueno, yo ahora, por ejemplo, yo le digo a tu marido, tienes todo mi apoyo. ¿En qué le puedo yo apoyar a tu marido? O sea, ¿o en qué yo le podía apoyar a tu marido? ¿En qué? En hablarle, en decirle, en comentarle. Sí, muy bien, pero él no podía. Es decir, es como aquel que no tiene para pagar la letra de la hipoteca del piso, ¿verdad? y le dice, no, si yo estoy a tu lado, yo estoy contigo, venga, hay que tirar para adelante, no, coño, a ver, es que no puedo pagar la hipoteca, o sea, vamos a ver, es que mira, te traigo un paquete de arroz ya, pero con el paquete de arroz no puedo yo pagar la hipoteca, o sea, no puedo ir al banco con un kilo de arroz y un kilo de lenteja y pagar la hipoteca. Entonces, el que lo está pasando es el que lo vive, y el que está al lado, pues lo está sufriendo, ¿no? Pero realmente el que lo está pasando, el que pasó el dolor grande, porque a veces te voy a decir una cosa, a veces somos un poco egoístas, y yo me pongo el primero, ¿eh? Te voy a decir en qué, que no queremos sufrir nosotros viendo sufrir, es decir, por no, o sea, no queremos ver sufrir para no sufrir nosotros, ¿no? Como aquel que dice, ojos que no ven, corazón que no siente, ¿sabes? Pero claro, él lo estaba pasando mal, muy mal, muy mal. Él se recomía por dentro, no decía nada, pero sabía, él lo sabía todo, claro que sí. Es que cuando a veces se dice, no, pero él no sabe, él, una persona no es tonta, una persona sabe realmente cómo está y cómo no está, coño, a ver si nos entendemos. Decir, una persona que no se puede ni mover, una persona que le revienta la cabeza, una persona que tiene todo lo que tiene, no va a saber, coño, lo que tiene, joder, o sea, es que, claro, a ver, lo que pasa es que, bueno,
0: él era una persona muy inteligente, y entonces tan solo un día que me cogió llorando, porque yo me iba a la terraza a llorar, y sí, yo le decía que me iba a regar las macetas, en fin, y un día estaba dormido y me cogió llorando, ¿no? Es la única vez que me cogió llorando. Él decía, que siempre había dicho, no te quiero ver llorar, que me parte el alma. Siempre él no me podía ver llorar, y ese día me cogió llorando y me cogió la mano y le dije, vamos a ver, ¿por qué lloras con esta pena? Y ya así me vine abajo y le dije, porque tengo miedo de que te vaya a pasar algo. Y me dijo, mira, yo no le tengo miedo a morir, porque todos nos tenemos que morir, pero la única pena que tengo si me voy es que te voy a dejar solita, porque los niños tienen su vida, entonces es la única pena que me voy a llevar. Y por supuesto también la de dejar a mi niño atrás, pero tú te apegas a tus niños, a nuestros niños, y tendrás que vivir la vida. Tú, si a mí me pasa algo, vive la vida, que ha tenido una vida con mi enfermedad muy complicada. Y yo le dije, no, yo no he tenido la vida contigo complicada, yo he tenido contigo la vida que yo he querido tener. Nadie me obligaba a estar a tu lado, está a tu lado porque te he querido tanto y me lo ha hecho fácil, a pesar de estar tan malito tantas veces, que aunque le diera un zumo de naranja te daba la gracia, no se quejaba nunca, me daba una penita de lo malo, me daba una penita. Y un mes así antes de fallecer, y estaba, no íbamos a ir a cenar, quería invitar a los niños a cenar, y dije, sentar un momento que tengo que hablar con vosotros, mi niño que tiene a su padre tanto, porque era tan especial a ellos. Y dije, mira, tengo una enfermedad puñetera, que estoy temblando, tengo una enfermedad muy puñetera, como dicen los médicos, esta enfermedad no tiene patrón, ahora mismo va todo bien, pero nomás voy a pedir un favor, que si a mí me pasa algo, que cuidáis un poquito de mamá, que te va a quedar muy solita, y ya los niños, papá, que no te va a pasar nada, que... Pero era muy inteligente, Ángel, sabía que me iba, porque se levantaba por la mañana y luego se echaba en el sofá y quedaba dormido. Y yo decía, le daba yo así en las piernas y le hacía cosquillas, y lo mareaba yo mucho, ¿no? Y se le digo, ya está volviendo muy flojo. Y dice, no, es que me dan las 5 y las 6 de la mañana y no me puedo dormir. Y ahora yo me acuerdo muchas veces y no me come la cabeza, porque yo no le pregunté nunca, tiene miedo. Y yo le abrazaba así por detrás y yo lloraba y pensaba, llegará el día, Dios, llegará el día y que no lo pueda abrazar porque ya no esté. Pero yo decía, no, eso no puede pasar. Y él me cogía la mano y yo la apretaba. Quiere decir que estaba también despierto, estaba con los dos despiertos y ninguno hablaba. Yo nunca le pregunté, tiene miedo de que te pase algo. Y también tendría miedo, pues claro que tendría miedo. Pero yo nunca se lo
1: Yo quiero dedicarle hoy unas palabras a tu marido y le voy a dedicar la canción de Mediterráneo. Déjame que yo le dedique una canción, la canción, y que te va a dar tiempo a que cuelgues, ¿vale? Y que lo escuches. Quiero dedicarle unas palabras a él, ¿de acuerdo?
0: No, voy a escapar.
1: Sí, escúchalas, por Dios, escúchalas. Escúchalas que te harán bien, escúchalas, no pasa nada. Te has desahogado, te estás desahogando. Te daba apuro explicarlo, lo has explicado, te has desahogado. Déjame que ponga Mediterráneo, se la dedica a tu marido, por favor, con unas palabras, ¿vale? ¿De acuerdo?
0: Vale.
1: Escúchame, por Dios, escúchame, ¿vale?
0: Vale.
1: Venga. Un beso muy grande de corazón.
0: Un abrazo muy grande.
1: Un beso grande, cariño. Buenas noches.
0: Gracias. Buenas noches.

palabras que... A ver si puedo porque... De verdad, a ver si puedo porque... Son situaciones, son momentos, son... ¿cómo digo yo? Pues... momentos que... momentos en los que, en fin, muchas personas estarán pensando ahora, si hemos tirado mucho rato con la conversación, estarán pensando que hay otras personas que también lo están sufriendo, estarán pensando que quizá a lo mejor nos hemos comido mucha parte del programa o parte del programa. Me da igual, a mí sinceramente me da igual. Me da igual lo que piensen esas personas, sinceramente me da igual. Hasta el punto que me da igual. Hemos estado hablando y seguramente algunas personas habrán cambiado de dial, lo estarán diciendo ahora, pero hay que ver, ¿verdad? Hay que ver, te has tirado tanto tiempo. Fíjate que a mí me da igual lo que tú pienses, si es que piensas así. Porque si tú piensas así, no eres humano. Por si tú crees que dedicarle a una persona que está desesperada, explicando lo mal que le ha ido la vida y el sufrimiento tan grande que ha tenido su marido, si tú piensas que yo me he tirado mucho rato con esta persona, si tú crees que me he comido mucho tiempo del programa, entonces creo que no tienes que escucharme nunca más a mí. Creo que has de cambiar de cadena e irte a otro sitio donde seguramente no tengan corazón, donde seguramente no tengan alma y donde seguramente te pongan la canción que tú pides y quieres y entonces tú eres feliz. Pero mire, yo soy feliz escuchando a las personas, sobre todo a las que sufren, porque nadie estamos exentos nunca de lo que nos puede pasar. Nunca. Y si escuchar a una persona que ha sufrido tanto, se siente tan sola, aun teniendo a los hijos, pero es que esos hijos hacen su vida y ella abre la puerta de su casa ahora y no tiene nadie dentro, nadie que le diga buenas noches, cariño, ¿cómo estás?, ¿cómo te encuentras?, ¿te duele la cabeza?, ¿quieres una aspirina?, ¿te hago un vasito de caldo? No hay nadie. Si tú entonces crees que yo me he, pues qué te digo yo, extendido en la llamada, si tú crees que esto es de pena y el programa es romántico, siempre digo lo mismo, el programa es romántico pero es humano. Y lo que yo no voy a hacer nunca va a ser dejar a una persona fuera. ¿Por qué no? Porque yo no soy así. Y como no soy así, siento si en algún momento alguna persona ha pensado que me he tirado mucho tiempo con la llamada. Así es que gracias. Y para ti, amiga mía, decirte que ahora tu marido está arriba en el cielo. Tu marido está ahora en el lugar que le corresponde, que es el mejor lugar que hay para vivir eternamente y esperarte ahí dentro de muchos años a ti y a tu familia para recibiros con los brazos abiertos y entonces por y para siempre ser felices infinitamente y eternamente. También infinitamente y eternamente te doy las gracias por haberme llamado, por haberte atrevido a explicar tu historia, que me ha conmovido mucho. Y a muchos de los oyentes, estoy completamente seguro, me lo están diciendo a través de escritos, que te mandan muchos besos y todo el amor del mundo. Todo el amor del mundo. Vamos con ese Mediterráneo que él se merece. Con ese Mediterráneo que él, que todo escuchando, mientras que nuestro amigo el Barbas le llamaba y le dijo, ven conmigo, vamos más allá del Mediterráneo. Vamos más allá.
Un beso al cielo. Uno y un millón de besos al cielo por aquellas personas que se fueron, que nos dejaron rota el alma y roto el corazón. Juan Manuel Serrat, Mediterráneo.

¿Sabes qué pasa? Que aquí en la radio se viven muchas historias que ustedes desconocen, que ustedes no saben, que un servidor le cuenta, le dicen. Y yo lo paso también, ¿verdad? Lo paso duro, porque no quiero que nadie sufra. Pero ustedes, le digo siempre, un locutor no es más que nadie. Harto estoy de decirlo y de comentarlo. Un locutor no es más que nadie. Un locutor sufre, padece, tiene dolor de cabeza, tiene pues momentos malos, ¿verdad?, en la vida. E incluso tiene enfermedades, ¿verdad? Incluso tiene enfermedades. Entonces ustedes no saben nada, ustedes escuchan. Ustedes escuchan una voz que puede o no estar acertada una noche, que puede sonar más bonita, menos bonita, ¿verdad? Y se termina el programa y yo les hablo, yo les digo, ¿verdad? Y te quiero y no te quiero, debajo de la luna, de las estrellas, y hasta debajo del olivo, ¿no? Pero que detrás de esta voz hay un ser humano, hay una persona que siente, que padece y que le duelen las cosas, las ajenas y las propias. Y nadie sabe, ¿verdad?, de la vida de uno. Nadie lo sabe. Si uno puede estar bien, si puede estar mal, si ha pasado por una enfermedad grave, si no ha pasado, ¿verdad? Si la tiene o no la tiene, si está con la mosca detrás de la oreja, ¿verdad? Son tantas cosas que te pueden ocurrir en la vida, ¿verdad? Y te vienen de pronto, de golpe, y tú no te las buscas ni las quieres, pero te llegan. Así es que, de verdad, vuelvo a repetir, mientras que yo pueda, mientras que mi alma aguante, mientras que mi corazón lo resista, siempre habrá la puerta abierta de este programa para aquellas personas que así lo necesitan, para aquellas personas que necesitan desahogarse, para aquellas personas que necesitan, pues eso, ser escuchadas, que son seres humanos, que puede ser tu madre, que puede ser tu hermana, que puede ser tu hijo, que puede ser tu hija, que te gustará que te abracen y que te digan, aquí estoy yo, que sé por lo que estás pasando y el dolor tan grande que tienes, que tu marido se va, que se va a tu marido, y tu marido no puede decirte ni adiós, que se va tu mujer, que se va, y nada puedes hacer. Y él lo sufre en silencio, y él lo sufre en silencio. Y claro, hay que entender que él tiene que moverse, que él tiene que andar, que él tiene que hacer, pero él no puede. Él no puede. Y eso no se entiende. Él estaba en cama y él tiene que ir corriendo, ¿verdad?, a comer. Y comía el primer plato, el segundo no, pero tú sabes lo que es eso. Pero tú te has llegado a parar por un momento a lo que es eso, de verdad. ¿Te has parado a pensarlo? No lo sé si en algún momento puedes meterte en la piel de la persona, no ya de los hijos, no ya de la mujer que me ha llamado, de la esposa, sino del propio enfermo. Los que estáis bien, los que estáis sanos y salvos, no podéis llegar a entender nada.

Bueno, pues ya tenemos que marcharnos, tenemos que decirte adiós. Ya esta noche, yo ya despedirme como me despido siempre, sinceramente no tengo voluntad de ello, porque me ha tocado tanto esto, ¿verdad? Ahora lo que me queda es cerrar micrófono, ¿verdad? Y se lo digo con sinceridad, no lo digo por nada. No piense usted que yo quiero dar lástima a nadie, que no. ¿Sabe usted que yo pasé hace poco la pérdida de una persona que yo he dicho que, mejorando lo presente, ¿verdad? Mejorando lo presente, no he conocido un ser más humano, más bueno que esa persona. Después de tanto que le hicieron, después de tanto y tanto que le hicieron, después de sacrificarla, después de hacerle tanto, van y le cortan las dos piernas. Y al final, cortárselas, y a las dos semanas dijo adiós. Después de tanto y tanto luchar y tanto sufrir. Si usted, repito, cree que esta noche no hemos estado a la altura, si usted cree que esta noche hemos dado pena, lástima, pues qué lástima me da. Digo y repito, si usted cree que no debiéramos de dar tanto tiempo a esta llamada, yo le digo, cámbiese de cadena, cámbiese de canal, porque aquí siempre estaremos dispuestos a abrir nuestros brazos y a dar todo el amor que la persona se merece. Porque repito, usted ojalá, Dios quiera que no, mañana al levantarse puede ocurrirle algo que le debe marcar para toda la vida. A usted, a un familiar suyo, ojalá Dios quiera que no, de verdad. Y así se lo pido, porque a todos les pido el amparo de Dios y que tengan siempre la bendición de Dios, de mi amigo el Barbas, en su hogar, en su casa y en las personas que forman su vínculo, su núcleo familiar, y a las personas que ustedes conocen, a sus amigos, a todos. Ahora yo me quedaré en un rincón, seguramente enjugándome las labias, las lágrimas, y con el pañuelo en mano, también desahogarme yo, que también lo necesito, también lo necesito. Buenas noches. Ya no puedo. Un besito.

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1: Y empezamos aquí el baúl de los recuerdos, un programa donde recordaremos todo aquello que marcó una época. Ante todo, cordiales saludos de Carol Blanquer. ¿Te apuntas a viajar al pasado con nosotros? ¿Sí? Pues empezamos.

Bienvenidos a una nueva edición de El Baúl de los Recuerdos. Este tiempo para los recuerdos musicales, para la música del pasado, para todo lo que marcó una época. ¿Me acompañas en este viaje por el tiempo? Comenzamos. Y empezamos escuchando al alcoyano Camilo Blanes Cortés, mucho más conocido como Camilo VI. Camilo VI nació como Camilo Blanes Cortés en Alcoy. Uno de los artistas españoles más brillantes de todos los tiempos, cantante, compositor y productor, Camilo es, con más de 100 millones de discos vendidos, 52 sencillos, en el número 1, 18 singles, liderando la lista de 40 principales, récord de permanencia en el número 1, en las listas de éxitos, cantando en castellano, inglés, italiano, portugués y alemán. Un referente ineludible en la historia de la música popular española. Camilo VI, Amor a Mar, tema incluido en el álbum Solo un hombre, publicado en 1972.

Seguimos ahora con Ramón Arcusa y Manuel de la Calva, mucho más conocidos como el Dúo Dinámico. El Dúo Dinámico está formado por Manuel de la Calva y Ramón Arcusa. La primera actuación ante el público la realizaron en el programa La Comarca Nos Visita, en Radio Barcelona. Quisieron llamarse The Dynamic Boys, pero el presentador del programa, Enrique Fernández, dijo no saber inglés y los presentó como Dúo Dinámico. El dúo participó en numerosos festivales de la canción. Ganaron el Festival de la Canción del Mediterráneo en Barcelona con Como Ayer y el Festival de la Costa Verde con Somos Jóvenes. Fueron segundos en dos ocasiones en el Festival de Benidorm con Quisiera Ser y Amor Amargo. A sus éxitos musicales, con canciones como 15 años tiene a mi amor, Quisiera Ser, Perdóname, Bailando el Twist o Esos Ojitos Negros, se sumó a un buen número de intervenciones en películas musicales. En 1968 su canción La La La, cantada por Massiel, fue la ganadora del Festival de Eurovisión, un galardón que España conseguía por primera vez. En 1972 se retiraron para producir, entre otros artistas, a Miguel Gallardo, José Vélez, Los Chunguitos y componer para Camilo VI o Julio Iglesias, con quien Arcusa colaboró durante años. En 1986 vuelven a la escena grabando nuevos temas y desde entonces continúan su actividad artística. El Dúo Dinámico y este popurrí, Guateque 4.

Seguimos en el baúl de los recuerdos, con nuestro viaje por el tiempo, con la mejor música del pasado. Y recordamos ahora una famosa sintonía. Recordamos la de la serie Norte y Sur,

Y pasamos a escuchar ahora la voz de la italiana Claudia Mori y este precioso tema, No sucederá más.

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Seguimos en el baúl de los recuerdos, con nuestro viaje por el tiempo, con la mejor música del pasado, con nuestros recuerdos musicales. Y pasamos a recordar ahora una banda sonora. Escuchamos a Peter Cetera y a Cher con After All, banda sonora de la película El cielo se equivocó.

Y rescatamos ahora de nuestro baúl las voces de The Blue Diamonds, que nos cantan esta bonita canción, Que te dejé de querer.

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Seguimos con nuestro viaje por el tiempo, con la mejor música del pasado. Ahora con Paloma San Basilio. Paloma Cecilia San Basilio Martínez, conocida simplemente como Paloma San Basilio, nacida en Madrid, España, en 1950. Cantante y actriz española, ganadora de un premio Grammy Latino y representante de España en el Festival de la Canción de Eurovisión de 1985. A lo largo de su carrera, ha vendido varios millones de discos, con estilos que van desde la canción melódica al pop, dejando un buen número de apariciones en teatro musical como Evita, El Hombre de la Mancha o My Fair Lady. Escuchamos a Paloma San Basilio, que nos trae este precioso bolero, Toda una vida.

Escuchamos ahora a Matt Monroe con Over the Rainbow, una de las muchas versiones de la banda sonora del Mago de Oz.

Seguimos con Earth Angel, Will You Be Mine, en las voces de The Peggins, tema perteneciente a la banda sonora de Regreso al Futuro.

Y llegamos al final del baúl de los recuerdos de hoy. Y lo hacemos con una nueva sintonía. Escuchamos la de Remington Steele. Un beso para todos y os espero en el próximo programa de El Baúl de los Recuerdos.

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1: Y hasta aquí por hoy, el baúl de los recuerdos. Cordiales saludos de Carol Blanquer. Y os espero en nuestro próximo programa del baúl de los recuerdos.

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Saludos amigos, ¿qué tal? ¿Cómo andáis? Bienvenido, bienvenida. Esto es Esperando las Estrellas en tu radio favorita. Como cada semana, estamos en esta edición 52, nada más y nada menos. Es un placer estar contigo, gracias. Saludos de Sara Cardeñosa, saludos de José Luis Flores. Aquí andamos otra semanita más. Así hemos comenzado con la canción de Nelly Furtado dentro del álbum llamado Voz Nelly, una versión expandida dentro del sello Giffen. Es una canción lanzada en el año 2000 y esto se llama Turn Off the Light. Bueno, tenemos muchas cosas encima de la mesa, aparte de música. Hoy lo vamos a dedicar a dar las gracias.

0: siempre nos gusta tocar algún tema. Siempre es gratificante, porque además es una de las formas más sinceras de, y, bueno, también poderosas de fortalecer nuestros vínculos. Agradecer no solo reconoce el gesto, la presencia o el apoyo de otros, sino que también nos permite valorar aquello que recibimos y hacerlo visible. Hoy lo vamos a dedicar a la gratitud. Por supuesto, nuestra compañera Sara Cardeñosa una semana más está con nosotros también para darle las gracias y para comenzar el programa.
1: Hola, José Luis Flores.
0: Hola.
1: Y hola a todos los amigos y amigas del programa Esperando las Estrellas. Gracias por estar aquí. El tema de hoy es la gratitud. Y tengo un texto, bueno, una reflexión de Àlex Rovira de su libro La Buena Vida. Y dice así: la gratitud es amable, es decir, invita a amar, tanto para el que la expresa como para el que la recibe. La gratitud abre la puerta a compartir, a reconocer, a celebrar el valor de lo vivido y la presencia del otro. Gracias.
0: Gracias, Sara Cardeñosa.
2: Contacta con nosotros en nuestro WhatsApp 641-042-137 y envíanos tus mensajes o tus audios para dedicatorias.
0: Esperando las estrellas en tu radio favorita. Tenemos una petición. Michael Jackson, For All Time. Se lo dedicamos a María Jesús en Vizcaya.

Hoy toca la gratitud. Decía John Maxwell: en la vida algunas veces se gana, otras veces se aprende. Esta frase, que puede ser dicha por cualquier padre, abuelo o amigo, y nos hace ver las derrotas desde una perspectiva positiva. Hay que aprender de esos momentos desagradables para de esta manera seguir creciendo como individuos. En otras palabras, no importa cómo caes, sino cómo te levantas. Gracias, María Jesús, en Vizcaya. Va para ti esta canción de Michael Jackson, esto que se llama Fall Time.

incluye dentro un disco llamado El Vecindario, que forma parte de Macaco. En este caso, el amigo Manolo García nos hacía una visita con él, con esta canción que se llama Seguiremos. Una canción que fue lanzada en el año 2010. Enseguida seguimos con Manolo García, precisamente, pero eso sí, con su compañero de viaje, el amigo Quimi Portet, dentro de un disco llamado Astronomía Razonable, año 1993. Vamos con esta canción que nos invita a bailar un poquito. Bueno, bailaremos un poquito a lo largo del programa, como un burro amarrado a la puerta del baile, el último de la fila.

estarán en Santiago de Compostela, en el Monte de Gozo, el próximo 13 de junio. Ahí nos quedamos con la canción dentro del disco Astronomía Razonable de Kimi Portet y Manolo García. Como un burro amarrado a la puerta del baile, el último de la fila. Estamos en esta edición 52, esperando las estrellas. Hoy dedicándolo a dar las gracias. Por cierto, gracias por estar ahí, ¿eh?

Desde luego, a lo largo de nuestra vida nos cruzamos con muchos tipos de personas y sin duda algunas son para recordar. Son esas personas que se han ganado el estar en un lugar especial en nuestra vida porque nos han prestado ayuda cuando la hemos necesitado. Siempre han estado allí en los momentos difíciles o simplemente porque han crecido juntos a nosotros, pues brindándonos su amor incondicional.

Bueno, hay que decir muchas veces en nuestra vida lo siento, y eso yo creo que se agradece, ¿verdad? En honor a esas personas, esas frases de agradecimiento más inspiradoras. Las palabras que busco no existen, pues mi agradecimiento hacia ti no tiene comparación. El agradecimiento en ocasiones no puede expresarse en palabras por lo inmenso que es. Ahí estaba esta canción, ya tiene algunos añitos, año 2019. Lo siento, junto a Sofía Reyes. Ahí estaba esta canción de Beret. Ahora con Carlos Baute, tu cuerpo bailando en mi cuerpo.

Ya tenemos por aquí a nuestra compañera Sara Cardeñosa con una canción estrella, con algo que seguramente te va a gustar muchísimo. Hoy tocando una palabra inmensa que se llama gracias. Porque la gratitud también debe ser empleada hacia nosotros mismos, ya que nos esforzamos diariamente. Tu cuerpo bailando en mi cuerpo se llama esta canción de Carlos Baute. Llega Sara Cardeñosa.

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0: Gracias, Sara. Siempre al pie del cañón.
1: Canción estrella para ti. Hoy he elegido Eso que tú me das, de Jarabe de Palo.
0: Qué bonita.
1: Jarabe de Palo fue un grupo de rock de España formado en 1995. Estuvo liderado por el cantante, compositor y guitarrista Pau Donés hasta su fallecimiento el 9 de junio de 2020. Tuvo gran éxito a finales de los años 90 y la primera década de los 2000. Eso que tú me das es una canción que es un homenaje a la vida, a la familia y a los amigos. La fecha de lanzamiento fue poco antes de morir, en el año 2020. Es fabulosa. Disfrutadla.

0: Bonita canción a cargo de Joan Manuel Serrat. Año 83. De vez en cuando la vida.
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Así nos llega el amigo Neil Moliner dentro de el disco llamado Bailando en la Batalla. Hay esas mil cicatrices. En una manera original de dar las gracias, me gustaría agradecértelo de todo corazón, pero para ti, mi querido amigo, mi corazón no tiene fondo. Hoy dando las gracias a todo lo que tenemos alrededor en esta edición 52 del programa. Enseguida llega música internacional. Zen.

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Ladies de canción de esta agrupación. Nos vamos al año 2008, dentro de este disco llamado The Circus. Hablamos de los Data. Red Stay. Siempre te voy a agradecer el haberme alejado de la soledad. Juntos hemos conocido el verdadero amor. Y solo quiero estar contigo y nadie más. Bueno, unas bonitas palabras de gratitud hacia un ser querido, ¿verdad? Se va el tiempo. Estamos a 7 minutos para echar el cierre en esta edición 52. Enseguida llegan los Lighthouse Fans.

0: Hoy lo hemos dedicado a dar las gracias. Bueno, lo hemos dedicado a una serie de frases que pueden ser usadas tanto para reflexionar sobre el agradecimiento como para dar las gracias. Y que esto luego muestran toda nuestra gratitud hacia esa persona especial. Una última reflexión con Sara Cardeñosa. Cerramos. Saludos de José Luis Flores.
1: Muchas gracias, José Luis Flores, por otro programa estupendo de Esperando a las Estrellas. Y muchas gracias a todos los oyentes y todas las emisoras que han estado presentes. Para despedirme hasta la semana que viene, tengo un texto que me ha enseñado la vida y que quiero compartir con todos vosotros. Dice así: gracias por los planes que han cambiado en mi vida. Gracias por las respuestas no esperadas. Gracias por los días de dolor. Gracias por los momentos de frustración. Gracias por las pruebas en el camino. Gracias por todo lo vivido, lo bueno y lo no tan bueno. Gracias porque cada experiencia me ha enseñado, me ha hecho más fuerte, me han demostrado lo que soy capaz y me permiten vivir agradecida aquí y ahora, viviendo con pasión el presente. Para todos, hasta la próxima semana.
0: Sara, gracias siempre a ti por estar conmigo. Hasta la semana que viene.

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Bienvenidos a Luz de Luna, un recorrido por la mejor música romántica de todos los tiempos. Un programa para el amor, los poemas y las canciones más dulces y románticas. Ante todo, un saludo de quien os habla, Carol Blanquer. En Luz de Luna escucharás la música que te llegará al alma y que te hará soñar. Me acompañas con las canciones más dulces y románticas a la mágica luz de la luna. Comenzamos. 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

Bienvenidos a un nuevo programa de Luz de Luna. Este tiempo que, como siempre, compartimos en radio, dedicado a los poemas, al amor y a la música romántica. ¿Quieres enamorarte con las canciones más dulces y románticas a la mágica luz de la luna? ¡Comenzamos! Hoy el programa está dedicado a versiones y versiones. Escucharemos la misma canción interpretada por distintos cantantes. ¡Comenzamos! Y empezamos con el tema que da título a nuestro programa, con el tema que además es la sintonía del programa. Escuchamos a Al Jarreau con Moonlighting, Luz de Luna, tema que fue sintonía de la serie de televisión Luz de Luna.

Nos vamos a escuchar ahora el mismo tema, en este Versiones y Versiones, que en esta ocasión nos interpreta Marty Webb, Moonlighting, Luz de Luna.

0: 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Siempre te recuerdan, desciendes clandestina, disfrazada de ninfa, con la luz de tu mirada, centellea la mar calmada, a veces las nubes te tapan, y los anhelos mitigan tu haz, pero con tu ánima luchadora, vences y consigues traspasar. Alzo los brazos al cielo, aún tan lejos te llego, siempre alojada en mí, pues dentro te siento, tú que contagias, tu lozanía, que ayudas a continuar, siempre serás para mí, mi alma gemela, luna azul.
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Seguimos en Luz de Luna, en este tiempo de radio, para la tranquilidad, los poemas y sobre todo la música más dulce y romántica. Hoy, especial, dedicado a versiones y versiones, la misma canción interpretada por distintos cantantes. Vamos a escuchar ahora a Bertín Osborne y esta preciosa versión de Moonriver, El río de la luna. Luz de luna, Bertín Osborne.

Y quienes nos traen ahora otra versión de esta misma canción son Presuntos Implicados, que nos cantan Moon River, Río de la Luna.

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Susurraré en tu oído un dulce te quiero. A la luz de la luna, mi corazón te ofreceré, envuelto en la luz de las estrellas. A la luz de la luna, te confesaré mi amor. Tomaré de tu mano para no dejarte ir. A la luz de la luna, sabrás cuánto te quiero. En el lindo día en que te vi, yo me enamoré de ti. A la luz de la luna, te miraré a los ojos. Sabrás cuánto te quiero y anhelo tu compañía. A la luz de la luna, te pediré que no te vayas. Así, para que estemos juntos, mirando su lindo resplandor. Vamos a escuchar ahora otro tema que nos habla de la luna. Ahora del color azul de la luna. Luna azul, Blue Moon, en una bonita versión que interpreta Pedro Vargas, Luna azul.

y ahora son los hermanos Carrión los que nos traen una nueva versión de Luna Azul. Blue Moon, hermanos Carrión.

Luz de luna que reflejas y bañas mis sentidos, plateados destellos que se mecen en mi adormecido río, murmullo roto, opaca claridad, silencioso influjo que contiene mi olvido, perderme quisiera en tu brillo, atravesando la oscura noche, llegar a ti en sutil vuelo y colmar de dichas mi alma, alcanzar con mis manos tu luz y desterrar por siempre las sombras, vivir en libertad sin penumbras ni tinieblas. Acógeme, luna, en tu regazo para dormir contigo en tu cielo. Dame un poco de ti, enamora mi alma y da luz a mis pensamientos. Luna, que te bañas en soledad de amores, eres presencia, testigo fiel de amarguras y desvelos, refugio de alegrías y confidente de tristezas. Embriágame, quisiera con tu reflejo hechizarme en el plenilunio con tu embrujo. Dama de la noche, gris y coqueta, seductora y atrevida, tiéndeme tu manto en la noche y en ella abriga mi alma. Luna, luna de tonos claros, de lados oscuros, te miro y observo como tu mirada celosa me esquiva, para salvaguardar los misterios por la noche protegidos. Luna, que al amor enamoras, que a los artistas inspiras, que al sol evitas y al día no añoras. Luna, de muchas canciones dedicadas, de los sueños conseguidos, de locuras cometidas, de aventuras narradas, déjame beber de

0: de tu brillo, que deja que me envuelva en tu sombra. Protégeme con tu mirada, luz de luna.
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Estás en la sintonía de Luz de Luna, en este tiempo de radio, para el amor y las canciones románticas. Hoy con este especial dedicado a versiones y versiones, la misma canción interpretada por distintos cantantes. Pasamos a escuchar esta delicia de canción, la que nos trae Brenda Lee, Fly Me to the Moon. Brenda Lee.

Vamos a escuchar ahora una nueva versión de esta preciosa canción, que esta vez nos viene en la voz de Tony Bennett, Fly Me to the Moon.

0: 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Nademos esta noche, amor. Nos toca intentarlo ahora, aparcados junto al océano, en nuestro paseo a la luz de la luna. Nademos hasta la luna, subamos a través de la marea, rindámonos a los mundos que aguardan lamiendo nuestra orilla. Nada queda abierto y no hay tiempo para decidir. Hemos entrado en un río, en nuestro paseo a la luz de la luna. Nademos hasta la luna, subamos a través de la marea. Tú extiendes una mano para sostenerme, pero yo no puedo ser tu guía. Es fácil amarte mientras veo cómo te deslizas, cayendo a través de los bosques húmedos en nuestro paseo a la luz de la luna.
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Seguimos en este especial de versiones y versiones. Ahora con Serenata a la luz de la luna, que en esta ocasión nos la canta Andy Russell.

0: y más canciones que nos hablan hoy de la luna. Escuchamos ahora a Luis Miguel. Luis Miguel Gallego Basteri, más conocido como Luis Miguel, es cantante y productor musical mexicano, uno de los más populares en la historia de América Latina. Ha interpretado con éxito música pop, funk, villancicos, jazz, big band, bolero, mariachi, tangos y baladas románticas. Ha ganado 5 premios Grammy y 4 premios Grammy Latinos, entre otros. Y ha vendido más de 100 millones de discos en toda su carrera.
1: Luis Miguel y esta maravillosa canción, Luz de Luna.

Todas las noches había un hada que miraba la luna. Quería llegar hasta ella. La veía tan luminosa, tan pura. Cuando se iba a dormir a su flor, antes de cerrarla, se quedaba mirándola. Y luego, al cerrar los ojos, soñaba con ella. La que se dio cuenta fue la hada madre, pero quería estar segura que el deseo de la hadita era verdadero. Al día siguiente, la mandó a llamar. «Dime, pequeña», le preguntó el hada madre, «¿por qué miras tanto la luna y no dejas de pensar en ella? Siempre me sentí atraída a ella, y sé que desde allí podré protegerla a ella, como a todos los habitantes de la tierra». El hada madre quedó pensando lo que había escuchado y lo sintió que fue de corazón. «Bien, pequeña, te nombro protectora de la luna, cuando sientas que eres bienvenida con nosotros». «Gracias», le contestó la hadita, y se fue con toda su luz revoloteando hacia la querida luna. Y esta misma canción de Luz de Luna nos la canta ahora la preciosa voz del mexicano Javier Solís.

Y vamos a escuchar el tema, que es con el que terminamos el programa de hoy. Un programa hoy dedicado a versiones y versiones. La misma canción por distintos cantantes. Finalizamos con la gran voz de Rocío Dúrcal. María de los Ángeles Heras Ortiz fue actriz y cantante española, conocida artísticamente como Rocío Dúrcal. Se la considera la solista española que más discos ha vendido, con más de 100 millones. Además, se la considera como la máxima exponente femenina de la música ranchera en el mundo, siendo bautizada como la reina de las rancheras. Aunque Rocío Dúrcal cantó en inglés, portugués, italiano y francés, su compañía discográfica solo editó discos en español. Que sea plenilunada, azul como ninguna, porque desde que te fuiste no he tenido luz de luna. Esto es parte de la letra de Luz de Luna. Rocío Dúrcal, Luz de Luna. Cordiales saludos de Carol Blanquer. Besos para todos y os espero en el próximo programa de Luz de Luna.

hasta aquí por hoy Luz de Luna, un programa con el que te enamorarás con la mejor música romántica de todos los tiempos. Cordiales saludos de Carol Blanquer y os espero en el próximo programa de Luz de Luna.

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2: El último tren es su primer trabajo discográfico. Te hablamos de Eduardo Ortega, que guarda un estilo propio, un nuevo sonido, pues coloreado de matices latinos y españoles, que desde Sevilla hasta el norte de España y en tierras internacionales se va abriendo paso. Te quedas a continuación con su tema Mon.

Estamos en 1995. Él es Cheo Feliciano. Extraemos de su álbum Son Inolvidables este tema. Me dices que te vas.

Continuamos recordando lo mejor del bolero en este programa con Pai Segundo. Esta vez nos trae Lágrimas Negras.

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1: Bueno, pues nos vamos hacia Puerto Rico, concretamente al año de 1955. Carmen Delia Dipini publicaba este tema, que después fue popularizado junto a la Sonora Matancera. Si no vuelves. ¿De qué te

Nos quedamos con una de las grandes voces de los 50, concretamente con Agustín Lara. Nos vamos hasta México y extraemos uno de sus grandes temas, Veracruz.

Nos marchamos al año 2009, un tema compuesto por Jorge Muñiz y Ana Cirré. El tema, con los años que me quedan.

un hermoso bolero de la autoría de Frank Domínguez y que aquí escuchamos en la voz de Ana Gabriel. Corre el año 2000, tú me acostumbraste.

El tema que escuchas a continuación está incluido en su álbum Crooner de 2015. Te hablamos de Bertín Osborne y Luz de Luna.

Pues continuamos con nuestro repaso a lo mejor del bolero de todos los tiempos, y si además tienes un grupo, eres artista y cantas bolero, pues si quieres que te promocionemos, ya lo sabes, un correo con tu biografía y algunos de tus temas en mp3 a info@radiobolero.es o a radiobolerofm@gmail.com. Continuamos con más bolero, esta vez de la mano de Bolero Jazz Group, con el tema Es

Estamos en el año 2013 con Diana Navarro. De su álbum La Esencia extraemos Esos Ojitos Negros, cantado a dúo con el dúo dinámico.

Nos vamos con un poquito de música popular brasileña del año de 1998 en la voz de Cesária Évora. Escuchamos Bésame Mucho. Bésame.

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Seguimos conociendo un poco más a Eduardo Ortega. Dentro de las innumerables y enriquecidas influencias de este artista, cabe destacar a grandes de la música como Frank Sinatra, Rafael, Rocío Jurado, Vicente Fernández, Chavela Vargas, el gran Carlos Gardel o Michael Bublé. Una voz prodigiosa la de este chico, con un rango envidiable y un gusto exquisito, inspirado principalmente en ritmos de carácter latinoamericanos, donde los instrumentos y características propios de la música autóctona de tales zonas permiten el florecimiento de bellas letras y grandes voces como Eduardo Ortega. Esta vez escuchas el tema Y no llegaste.

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Hasta aquí la programación de hoy. Buenas noches para todos. Feliz descanso y volvemos mañana. Se quedan en la sintonía de Las Noches de Ángel, que pueden sintonizar en www.radiodiscomelodía.es y romántica fm.es.

señoras, señores. Lunes 2 de junio de 2026. Programa 1590, día 153 del año. Faltan 212 días para terminar el año. Estamos en la semana número 23. Luna menguante al 95,90%. Celebra su onomástica Marcelino, Erasmo, Eugenio, Guido, Domingo, Dictino, Nicéforo, Nicolás y Potino. Por cierto, ¿qué tal? ¿Cómo estás? ¿Ya has cenado?

Estás cenando, estás conduciendo, estás trabajando, estás ya en camita, estás en tu sofá preferido. Estás, pero estás, que es lo importante. Lo importante es que tú estés con nosotros y a nuestro lado, compartiendo estas bonitas noches románticas. Noches en llenas de amor. Pues mañana celebran su santo, su aniversario. Carlos Lifardo, Cecilio Clotilde, Kevin Costner, Cono, Davino, Genesio, Hilario, Morando y Oliva. Cuidado que hay Oliva y Olivia, ¿eh? Hay Oliva y Olivia. Yo tenía una amiga, tengo, aún vive, que hace muchos años, ya era pequeñito. Se llamaba Oliva, ¿eh? Oliva. Pues muchas felicidades, de verdad que sí, para mañana. Oiga, y mañana, pues, será un gran día, como ha sido hoy, claro que sí. A los enfermitos los saludamos, como siempre, pues con todo nuestro cariño, con todo nuestro amor. A las personas que están al pendiente de ellas, al cuidado de ellas, a todo el colectivo sanitario, a los familiares, como no, estén los enfermitos en el hospital, en su casa, estén donde estén, un abrazo muy grande de corazón. Al personal de ayuda humanitaria, al cuerpo de bomberos y ambulancieros, y a las fuerzas de seguridad del Estado, todas sus competencias, a las mujeres que son las madres del mundo, porque sin ellas no existiría la vida humana. Mírelo usted por donde quiera, mírelo usted por donde usted crea que tenga que mirarlo. Pero sin las madres no habría mundo. Sin las mujeres no habría mundo, ¿verdad? Bueno, pues nuestro mundo es la radio. Gracias por estar en sintonía y le paso a detallar los puntos de referencia donde las noches de Ángel salen a través de esas ondas, ¿verdad? Ondas hercianas a través también de internet. Vamos con nuestra sintonía, la voz de Cristian Castro. Este Ángel que lleva años ya en los medios de comunicación. Almería 87.9, Almería Poniente 103.8, Almería en Sesurcitanos, buenas noches, todo a través de Cadena Luna. Baza Granada 92.3, Bastetanos, buenas noches. Castilla-La Mancha 96.5, Castilla-La Manchego, San Clemente. Casas de Fernando Alonso, Comarca de la Manchuela y Záncara. Écija, Sevilla 102.8, ¿qué tal? ¿Cómo estamos, écijanos? Astigitanos. Granada 100.9, ¿qué tal? Granadinos, granadinos, buenas noches. Guadix, Granada 106.5. Alcitanos, guadijeños, muy buenas noches. Huelma, Jaén, estudios centrales en la radio, Cadena Luna 100.3. Huelmenses, huelmeños, Sierra Mágina. Jaén Capital, Tierra de Olivos, Aceituneros Altivos, 99.6. Jienenses, jaenenses, urcitanos, Peñaranda de Bracamonte, 99.6, peñarandinos, buenas noches. Y en Tordesillas, Valladolid, 107.7. Tordesillanos, muy buenas noches, cadenaluna.es. 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Free FM Classic 100.9 Madrid, ¿qué tal? ¿Cómo estamos, madrileños? Capital de España, Free FM Classics en México y Venezuela, Roca FM, México, Venezuela, mexicanos, venezolanos. Buenas noches desde España, buenas tardes ahí, en vuestro país. 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Antena Huelva Radio, desde Huelva y para el mundo. Huelva, capital y provincia, 97.3. Onubenses, muy buenas noches, saludos cordiales y entrañables. Nueva Onda Radio Yunquera, Guadalajara, 99.3. ¿Qué tal? ¿Cómo estamos, yunqueranos, yunqueranas? Guadalajareños, guadalajareñas. Qué bonito, qué bonito, qué bonito, qué bonito. Ángel, que das luz a mi vida. Melancolía FM en el Levante, Sucre Radio en el Levante, levantinos, buenas noches. Románticas FM en Cullera, cullerenses, ¿qué tal? ¿Cómo estamos? Radio Llobarreo 107.5, Tarragona, Barcelona, Tarragona, Reus, Cambrils, Pineda, Salou, Valencia, Amunt, Valencia. Radio Locura con K en Valladolid, Vallis, Soletanos, Pucelanos, Vincianos, buenas noches. Radio Disco Melodía, 97.6 Alcoy, Radio Bolero Alcoy. Radio Romántica en Alcoy, alcoyanos, ¿qué tal? Muy buenas noches. Alto Jalón Radio, 96.9, frecuencia modulada. Soria, Zaragoza, sorianos, zaragozanos. Mañicos, mañicas, muy buenas noches. Cadena de emisoras de Radio Clavel, cadena de emisoras de Radio Clavel.
¿Cómo estamos, claveleros, claveleras? Muy buenas noches, saludos cordiales y entrañables. Cadena de emisoras de radio, Radio Clavel. Eso es. Arriba. Toma nota del teléfono 671-20-6220. 671-20-6220. Por si quieres llamarnos, por si nunca lo has hecho, por si... En fin, quieres contactar con nosotros a través de un Telegram, a través de un WhatsApp, y vale ese número de teléfono, ¿eh? 671-20-6220. Ayer fue muy entrañable la noche. Estuvo con nosotros Mari explicando pues lo que le había ocurrido a su marido. Tuvimos un montón de mensajes después de acabar el programa, pero bueno, hasta las tantas de la madrugada y recibiendo mensajes. También esta mañana, también hoy y también esta noche. Un abrazo muy especial, gracias por entenderme, gracias por participar en estas bonitas noches románticas. Por cierto, buenas noches, canallas. Buenas noches, criaturas de la luna. Ya estamos aquí, al abrigo de la penumbra, abriendo de par en par las puertas de este refugio secreto. Una noche más, la luna se viste de gala y nos acompaña desde lo alto, iluminando los rincones más ocultos de nuestra imaginación. Pero ella no está sola, no, ni mucho menos. En mi firmamento particular, las verdaderas estrellas sois vosotros, canallas. Esos canallas indomables, almas nocturnas, que se rebelan contra el sueño para buscar un pedazo de verdad, de pasión y de misterio. Poneos cómodos, bien cómodos. Dejad fuera las prisas del día y entrad a nuestra cabañita, tan linda y bonita, ¿verdad? ¿Te gusta, que sí? ¿Te gusta? Igual mañana hacemos cabañita, ¿eh? Subid un punto el volumen del receptor, porque hoy nos espera un viaje de esos que calan hondo en el pecho. Esta noche nos vamos a envolver en las mejores baladas, acordes que acarician la piel y despiertan los recuerdos que creíamos dormidos. Y entre melodía y melodía vamos a desnudarnos, a desnudar el alma para hablar de un tema que más de una y más de uno le va a tocar el corazón. Las personas enamoradizas, esas almas que caen rendidas ante una mirada, que tropiezan mil veces con la misma piedra y que a pesar de las heridas siguen apostando todo al rojo del amor con una facilidad asombrosa. ¿Es un don o una condena sentir con tanta intensidad? Quedaos conmigo en esta sintonía, hijos de la luna. Dejad que la noche nos envuelva, que la música hable por nosotros y que los sentimientos dicten sus reglas. Quédate conmigo, te prometo que será una noche tan bonita, tan romántica y tan especial como tú, tan sensible como tu alma y tu corazón, porque de ti brota el amor y de mí y en mí nace el sentimiento. ¿Me acompañáis a la magia nocturna de la radio? Pues vamos con todo, canallas. Aquí empieza vuestro viaje, nuestro viaje. Tu noche comienza aquí y ahora. Estas son las noches de Ángel. Porque nos lo pide el corazón. Para todos vosotros, romanticones, para todos vosotros y vosotras, con todo mi cariño, en locución y en controles, tu amigo Ángel. 671-20-6220. Si nunca has llamado o hace tiempo que no llamas, hazlo esta noche, quiero conocerte, ¿vale? ¿Te parece? 671-20-6220. Para todos y todas vosotras. Julio Iglesias, Diana Ross, All of You. Un tema que nos quedó ayer pendiente. Pues para Granada, ahí va. Julio Iglesias, Diana Ross.

Suena el teléfono, pero no dejaremos línea abierta hasta dentro de un ratito, ¿eh? Estamos empezando el programa, ¿eh? Estamos empezando el programa, todo para vosotros, todo para vosotras, all you. Él es Julio Iglesias, Dayana Ross.

Bueno, esta música siempre suena de fondo, porque queremos que tu fondo sea un fondo bonito, tranquilo, maravilloso. Un fondo, pues, con mucho cariño, con mucho amor. Esta música que cala hasta lo más profundo del alma. Vamos a mandar un abrazo muy especial a Antonio de la Carrota, hoy escuchándolo en el programa de Isabel Muñoz, pues hablaba de este programa, hablaba de la llamada que tuvimos, de María, de Mari, ¿verdad? Y quedaron todos consternados, ¿verdad? Y muy apenados por todo lo que estaba pasando. Bueno, pues Antonio, un abrazo grande para la Carlota. Gracias por estar en sintonía cuando tú quieras y desees. El 671-20-6220. Lo tienes a tu entera disposición. Si tú quieres llamarnos, si quieres saludarnos, aquí estamos. 671-20-6220. A enviar un abrazo muy especial para Francisco y también, como no, pues para su señora. Están escuchando la radio, están en las noches de Ángel y eso es maravilloso. Así es que, María, buenas noches, ¿qué tal? ¿Cómo estás? Francisco, ¿qué tal? Muy buenas noches. Nos envían un escrito, Francisco, que dice así: qué grande es el amor cuando se siente de verdad. Difícil es fácil. Lo imposible no existe. Quererse es disfrutar de la vida, verlo todo bonito, sin subidas ni bajadas. Llano como la palma de la mano, grande, sin fin. Estar en el lado correcto, abrir las puertas, las ventanas de par en par, porque nada se esconde. El amor pone fin a las guerras. El amor es volar entre nubes blancas de algodón, volver al nido con la bandera blanca de la paz. Qué bonito, Francis Pérez. Francis, feliz noche. María, feliz noche. Que descanséis y que siempre tengáis en la bendición de mi amigo y vuestro amigo el Barbas. Buenas noches, Ángel, gracias por estas 3 horas que son un regalo donde la soledad se hace más llevadera. Te quiero mucho, Ángel. Gracias, amiga, de corazón. Gracias, de verdad, por esos sentimientos tan lindos que tenéis hacia mi persona. Y ahí un escrito que me envían, pero que me dice: no digas nada, no digas nada de mi nombre ni de dónde soy. Bueno, hace referencia al cristalito ese que nos encontramos en la vida, que yo os expliqué, ¿verdad? Esa parábola que es mía y que me la pedís tantas y tantas veces que la explique. Encontrarte los cristalitos por la vida para ir formando la bola de nuevo, la bola de nuevo de nuestra vida. Y en base a eso que yo dije, nos dice ella: no basta con encontrar tu cristalito, hace falta que cuando ese cristal emite su luz, la tuya también se dibuje en su reflejo. Si no, duele un poquito más de lo que ilumina, porque cuando un cristalito resplandece más que el otro, al que brilla menos, si le llega la luz del otro, y eso qué bonito es, ¿verdad? Qué bonito es, porque cuando un cristalito resplandece más que el otro, al que brilla menos, si le llega la luz del otro, y eso es muy bonito. Pero al que brilla más la intensidad de su propia luz, lo deslumbra y hasta lo puede cegar. Si a eso le sumas que la del otro es una luz más tenue, el cristalito que más resplandece se queda sin reflejo. Y los cristalitos no están hechos para iluminarse ellos solos, no. Es como cuando uno quiere y el otro se deja querer. Uno nunca da las gracias porque le quieran. Uno quiere o no quiere.
Las gracias son para los regalos, para los favores o para cuando alguien te tiende una mano. Pero el cariño no se entrega, ni se presta, ni se concede. El cariño encuentra un lugar donde quedarse. Eso es, me gusta mucho la astronomía. Pues te puedo decir que incluso las estrellas más luminosas, cuando se les acaba el combustible, cambian su forma de brillar y dejan de ser lo que eran para convertirse en otra cosa diferente. No sé si mejor, mejor o peor, pero sí sé que es diferente. A lo mejor, en esa la secuencia natural de todas las cosas en el universo, y solo tenemos que dejarnos llevar sin esperar nada. A lo mejor sí, a lo mejor es esa la secuencia natural de todas las cosas en el universo. Y solo tenemos que dejarnos llevar sin esperar absolutamente nada. Pues muchas gracias, amiga mía, gracias por tu escrito, por tus palabras. Gracias de corazón a corazón. Sigamos escuchando bonitas canciones. Sigamos escuchando canciones bonitas. Bueno, yo siempre procuro complaceros, ¿verdad? En todo y por todo. Y anoche, pues con eso de la llamada que tuvimos, resulta que se nos fueron algunas dedicatorias que nos pedían canciones y nos pedían, pues eso, para escucharlas. Buenas noches desde Granada, me encanta el programa Ángel. Todo el día escuchando la radio. Pues muchas gracias de corazón. Gracias desde Granada. Ella es Rosa. ¿Qué tal, Rosa? Buenas noches. Qué bonito, gracias por estar a nuestro lado, ¿verdad que sí? Gracias, de verdad.

No recuerdo, ahora sí que es una madre, una hija, que siempre escuchan nuestro programa, ¿verdad? Y nos pedían ayer una canción de Nino Bravo,

mensaje que ayer me enviaste. Pero bueno, ahí está. Sabes que es para ti, que es para tu mamá, Nino Bravo, La Puerta del Amor. Recordando a este valenciano que nos dejó en un accidente de tráfico. Dejó su voz, sus canciones y su buen hacer. Nino Bravo, La Puerta del Amor.

Pues como te dije, y como ya se anuncia en la portada del día de hoy, hablamos de las personas enamoradizas, que de haberlas haylas. Hay personas que parecen llevar el amor escrito en la piel, no porque encuentren siempre a la persona ideal, ni porque sus historias terminen como los cuentos de hadas, sino porque

0: poseen una capacidad extraordinaria para ilusionarse, para descubrir belleza en otros y para abrir su corazón una y otra vez, incluso después de haber sido heridos. Los enamoradizos suelen ser observados con cierta desconfianza. Algunos lo consideran y los consideran ingenuos, otros inconstantes. Sin embargo, detrás de cada nuevo sentimiento existe una valentía, pero muy silenciosa. La decisión de creer nuevamente en la posibilidad de compartir la vida con alguien. Mientras muchos levantan murallas para protegerse, ellos siguen construyendo puentes. Exploramos el universo de quienes sienten intensamente, de quienes encuentran magia en una mirada, esperanza en una conversación y emoción en cada comienzo. Habla de sus sueños, de sus errores, de sus despedidas y de esa fuerza que los impulsa a seguir adelante cuando el amor no resulta como esperaban. Porque ser enamoradizo no significa amar menos. A veces significa tener un corazón tan amplio que siempre encuentra espacio para una nueva historia. Y en un mundo donde el miedo suele imponerse sobre los sentimientos, quizá esa sea una de las formas más valientes de vivir. Quizá, digo, sea una de las formas más valientes de vivir. Yo no sé si tú eres enamoradizo, si eres enamoradiza, no lo sé. Yo no lo sé. Lo que yo sí sé es que cuando hablo contigo, me enterneces, me llenas el alma, me haces pensar en lo que yo puedo ser al lado tuyo, en sentirte tan cerca de mí, que quizá no sepa corresponderte, dándote tanto y cuanto amor tú te mereces. Sea como sea, voy a decirte al oído una cosita, pero no digas nada. No quiero que nadie se entere. No quiero que nadie se entere. Tengo tanto amor que regalarte, tengo tanto amor que darte, que en mí se despierta un sentimiento inusual, un sentimiento antes no vivido. Y el cuerpo se despierta, y se despierta a gritos, y pronuncia tu nombre. Y en tu nombre va escrita la palabra amor. Y te digo yo al oído, cariño, hoy tengo ganas. Hoy tengo muchas ganas de ti porque así me lo pide la vida, porque así me lo pide el cuerpo, porque tú estás en mi cuerpo. Y yo bebo de ti, de tu boca. Yo despacito bebo de tu boca, tú me das los besos que yo necesito, el manjar de la vida, el oxígeno que necesitan mis pulmones. Hoy tengo ganas, de verdad que sí, muchas ganas. Hoy tengo ganas de ti, Alejandro Fernández, Cristina Aguilera. Hoy tengo ganas de ti. ¿No lo sabías? Pues anda, ya lo sabes.
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1: 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Alejandro Fernández, Cristina Aguilera.

0: 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Hoy tengo muchas ganas de ti. Es que tú no lo sabías, ¿eh? Tú no lo sabías, pero sí. Hoy tengo ganas, hoy tengo muchas ganas de ti. Bueno, de hecho es que tengo siempre ganas de ti, porque yo todas las noches, cuando me pongo delante de este micrófono, pues resulta que detrás, es que no sé cómo explicártelo, para que, vamos, que tengo el teléfono, tengo el micrófono delante de mí, vamos, en una palabra. Pues eso te decía, que todas las noches yo siempre procuro darte todo el amor del mundo, porque sé que durante el día pasan muchas cosas, ¿verdad? Nos pasan a todos muchas cosas. Yo, por ejemplo, hoy, pues estando con unos amigos, estando comiendo, pues mi amigo llegaba al coche y hemos tenido un altercado. Y resulta que, en fin, que medio coche se ha ido volando. Pues se ha arrancado media la parte delantera del coche, el lateral. El susto ha sido grande. Por eso cuando llega la noche, ¿verdad? Pues nos encanta regalarte amor, cariño y mucho amor. Hola, buenas noches, ¿qué tal? ¿Con quién hablamos?
1: Sí, se ha ido volando.
0: Si es posible bajar el volumen de la radio, para que así de esa forma tengamos una conversación amena. Hola, buenas noches.
2: Buenas noches.
0: Hola, ¿con quién hablo?
2: Con María Ángeles.
0: ¿Qué tal, María Ángeles? ¿Cómo estás?
2: Pues estoy bien, bien.
0: Estás bien, ¿no?
2: Ya llamé cuando empezó el programa.
0: Sí.
2: Para desearte suerte.
0: Que tuvieras mucha
2: suerte en el programa. Y ya me he vuelto a llamar más.
0: Muchas
2: porque
0: gracias.
2: Como me ponía ahí que no, para que no se una, para que todo el mundo pudiera llamar, ¿sabes?
0: Sí, y más que nada
2: pues
0: también para que no se, para que el programa se, y más que nada también para que el programa sea ameno y no se escuchen siempre las mismas voces, ¿verdad?
2: Sí, bueno, ya, pues no llamo porque vaya que no llame la gente por estar nosotros ocupando, ¿sabes?
0: No, no, tranquila.
2: A mí me gusta que llamen todos.
0: Sí, pero, claro. Bueno.
2: Porque si no, pues si no llaman, pues entonces el programa no lo quitan, ¿verdad?
0: No, no,
2: no. Eso no queremos.
0: A ver,
2: no queremos que quiten el programa tan bonito que tenemos.
0: No, a ver, María Ángeles. Yo digo que si alguien quiere llamar, que llame. Pero yo recibo, gracias a Dios, un montón de mensajes de WhatsApp y un montón de Telegrams. Incluso por Messenger también, ¿eh? No, no, por falta de público, no te preocupes que no, que no va
2: por ahí. Que yo no puedo poner WhatsApp porque me equivoco, las letras me salen dobles.
0: ¿Por qué?
2: Y
0: no,
2: tengo que borrar mucho,
0: no
2: ¿sabes?
0: ¿No ves bien, María Ángeles, no ves bien?
2: No, no me va bien a mí los WhatsApp.
0: Ya, pero de ver, ¿ves bien tú? ¿La vista la tienes bien, la vista?
2: ¿Qué?
0: ¿La vista la tienes bien tú, la vista?
2: La vista la tengo bien, sí, pero que yo le doy cardedo y me salen dos o tres letras en vez
0: ya,
2: de una.
0: Ya, pero será por la vista, mejor que tiene la vista cansada, ¿no? Por ejemplo, yo te pongo un ejemplo, ¿vale? Tú ves en el suelo un billete de 5 y un billete de 100. ¿Lo distingues tú? ¿Sabes cuál es uno y cuál es otro? Tú ves en el suelo un billete de 5 euros.
2: ¿Un billete de 5 euros? Pues sí, claro que sí.
0: Espera, que te cuento. Tú ves un billete de 5 euros, ¿vale? Y luego ves un billete de 50 y un billete de 100. ¿Sabes tú cuál es el de 100? ¿Te tiras para el de 100, para el de 50 o para el de 5? ¿Para dónde te tiras?
2: El de 50 no, el de 100 no lo conozco mucho yo. Están perdidos, no sé por dónde están metidos.
0: Pero los de 50 sí, los de 50 sí, ¿no? Eso sí, ¿no?
2: Claro, pero es que no se ve.
0: Eso lo distingues bien, ¿no? Bueno, María Ángel. Oye, ¿has cenado bien esta noche? ¿Has cenado bien?
2: Sí, sí.
0: ¿O tú eres de cenar poco?
2: Me he propuesto de llamar esta noche, digo, sí. Que ya llevo mucho desde primera hora.
0: María,
2: digo,
0: Ángeles, ya María Ángeles, ¿tú eres de cenar mucho o de cenar poco?
2: ¿Qué?
0: ¿Tú eres de cenar mucho o de cenar poco?
2: Yo de cenar poquito.
0: Muy poco, ¿no?
2: Sí.
0: Lo que cabe en una mano, como un gorrioncillo, ¿no?
2: Me he comido un yogur de cereales.
0: Anda.
2: Comido.
0: Y pues va a tener pesadillas, ¿eh? Porque con un yogur en el estómago, igual a medianoche te pide el cuerpo.
2: Toda medianoche me hace el estómago hola.
0: Sí, ¿verdad?
2: Eres
0: muy simpática, María Ángeles. Te mando un beso muy grande y te doy las gracias por haberme llamado y por haber estado ahí.
2: Mira, gracias para ti, Guille. Estamos en un hilo, pensando, hoy se irá Ángel, se irá.
0: ¿Pero por qué se va a ir
2: Ángel? Pero no te vas, ¿verdad?
0: Madre mía de mi alma, pero que me voy a ir, pero ¿cómo voy a ir? ¿Por qué me voy a ir? ¿Por qué?
2: Eso digo yo, ¿por qué te vas a ir?
0: Porque me queréis echar o qué, yo qué sé. No, hombre, yo no tengo conocimiento de ello, pero bueno. No sufras, María Ángeles, que de una forma o de otra aquí estamos, mujer. No te preocupes, ¿vale?
2: Vale.
0: Te mando
2: vale.
0: Un besazo grande, María Ángeles. Muchas gracias.
2: Es que es un programa que a mí me gusta mucho porque es muy relajante, ¿sabes?
0: Muchas gracias.
2: Me gusta muchísimo, muchísimo. Pero que a veces me quedo dormida, ¿eh?
0: No me digas, ¿te quedas traspuesta?
2: Ya que me quedo dormida.
0: Y luego te despiertas.
2: Cuando despierto digo, ¡ay,
0: qué ha pasado! ¿Ya se ha ido Ángel? ¿Dónde está Ángel ahí? ¿Eh? ¡Qué sufrimiento tienes, no! ¡Qué sufrimiento! ¿No?
2: Digo, Dios, estoy yo aquí esperando y ahora no lo he escuchado.
0: Bueno. Un besazo muy grande, María Ángeles. Que tengas una feliz noche y un mejor y bonito despertar.
2: Muchas gracias. Y tú también, que tengas una feliz noche.
0: Gracias, cielo, gracias.
2: Que tengas muchas llamadas, que es lo importante.
0: Gracias, mi vida, gracias. Feliz noche.
2: Venga, adiós.
0: Hasta luego, adiós. Bueno, que me voy. Anda, pero ¿quién dice eso? Sí, con esta música, de verdad, ¿eh? Esta música es que es tan maravillosa. Sí, con esta música es tan maravillosa. Buenas noches, Ángel. Una noche más aquí para escuchar minuto a minuto estas 3 horas donde no se sabe nada. Pues, ¿cómo nos sorprenderás? Anoche, la verdad, qué pena que... Pero vaya, la vida a veces que mal se comporta con personas que no se lo merecen. Pues sí, lo estuvimos hablando, lo estuvimos diciendo... Pues sí. Y un saludo grande para esa señora. Y aquí estoy escuchándote. Venga, besos y adelante. Vaya tema esta noche. Uf, Ángel, vaya tema has tocado esta noche. Bueno, te dejo otra llamada y ya seguimos con la música. Hola, buenas noches. Hola.
3: Hola, buenas noches.
0: Dígamelo. Hola, buenas noches. ¿Con quién habló?
3: Buenas noches.
0: ¿Con quién habló? Buenas noches.
3: Con Mari Carmen.
0: ¿Cómo estás, Mari Carmen? ¿Cómo va eso? Mari Carmen, ¿puedes bajar? Si bajaras el volumen de la radio.
3: Sí.
0: Entonces,
3: perdón.
0: No pasa nada, yo lo digo.
3: Yo lo digo,
0: no pasa nada. No, perdón, ¿por qué? Por el amor de Dios, ¿por qué?
3: Pues mira, estoy bien, pero.
0: Me lo dices de una forma como que no estás muy bien, Mari Carmen.
3: No, sí, estoy bien. Es que estoy triste por la señora de anoche.
0: Ah.
3: Tengo... estoy todo el día con un sinvivir dentro del corazón, vaya, porque no hay persona humana que anoche no sintiera lo que esta señora comentó. Bueno.
0: La verdad es que nos quedamos muy, muy, muy clavados todos.
3: Un
0: sufrimiento mucho. Muy grande, ¿verdad?
3: Muy mucho. Yo llamé anoche también, pero que no me pudieron coger.
0: Ah.
3: Y siento de llamar tan pronto, Ángel, pero es que yo tenía que decir, tenía que hablarlo, vamos.
0: Ya.
3: Bueno, pues...
0: Dicho queda, ¿no?
3: Nada. Esto es...
0: Dicho queda.
3: Dicho queda, es que no lo oigo muy bien.
0: Ah, bueno, pues no sé.
3: Sí, ahora sí.
0: Digo yo que la señora que me ha llamado anteriormente, ¿verdad? Se ha comido un yogur esta noche. ¿Tú qué has comido esta noche?
3: Bueno, yo me he comido una tortilla de queso.
0: ¿De queso? ¿Pero de queso? Sí. ¿De queso de seduntar o de queso de qué?
3: No, de queso de cabra.
0: De cabra, uf, fuerte. De
3: loncha.
0: Fuerte, eso fuerte, ¿eh?
3: No, bajo en calorías.
0: Ah, que están bajo. Ah, vale.
3: Link, como lite, dicen
0: lite,
3: ahora.
0: Lite, ¿no?
3: Lite. Sí, sí.
0: Bueno, una tortilla francesa, sí. ¿No? De dos huevos.
3: Y una,
0: ¿no?
3: Y una pera.
0: De dos huevos, ¿no?
3: De dos huevos, sí, dos huevos. Claro. Con un huevo no anda un carro.
0: No hace un carro. Dos huevos, una tortilla como Dios manda, con consistencia.
3: Una tortilla como Dios manda.
0: Con consistencia y pan y todo que le hemos metido,
3: sí.
0: ¿No?
3: ¿Tú sí,
0: le metes
3: sí.
0: pan? ¿Le metes no. pan?
3: No, claro, me como el pan, pero aparte, no, en bocadillo no.
0: No, pero digo yo aparte. Fuera aparte.
3: Y pan de pan, de la panadería, del bueno, del pan de toda la vida.
0: De masa madre.
3: De alfacá.
0: Qué bueno. ¿Y de beber qué?
3: De beber agua.
0: Agua. Fresquita, ¿no? Agua fresquita,
3: que es lo mejor. Bueno, no muy fría, no me gusta ni el agua muy fría.
0: Te sellan los dientes con el agua fría, ¿eh?
3: No, pues es que a mí fría no me ha gustado nunca el agua fría.
0: El agua fría no le sacas el sabor, ¿verdad? No le sacas sabor al agua, ¿no?
3: No, es verdad que no. No lo sé. No, hay personas. Mi hijo sí se la beben fría, pero yo no. Sí. Yo le digo que cómo se pueden beber el agua del frigorífico tan fría. Se empina en la botella.
0: Sí, pero no, que digo yo que no. Tan fría no tiene sabor el agua, entonces no tiene sabor a nada, no tiene sabor a nada.
3: Pues no.
0: Bueno, de hecho, me bebo el agua
3: un poquito.
0: Entre Pinto y Valdemoro, ¿no?
3: Entre Pinto y Valdemoro, exactamente.
0: ¿Para qué vamos a andar un jorroteo? Entre Pinto y
3: tú
0: Valdemoro.
3: Tú lo has dicho, cielo.
0: Ay, qué bonito. Qué bonito.
3: Eres un cielo. Qué noche nos estás dando tan hermosa.
0: Qué bonito.
3: Yo no me duermo, ¿eh? Como ha dicho la señora anterior, yo no me duermo.
0: ¿Tú te pones quizá alguna alarma o algo por aquello de que si en un momento determinado das algún cabezazo? Porque no. Se puede dar alguna cabezadilla, ¿no? Se puede dar, ¿no?
3: No. Yo me tomo por la tarde un café.
0: Sí. Y aguanto.
3: Y me mantiene. Aguanto siempre hasta. Yo he aguantado en el programa de Isabel hasta las 2 de la mañana.
0: Ah, muy bien.
3: Que estaba hasta las 2 de la mañana ella. Yo he aguantado.
0: Claro. Es como tiene que ser. Pero una cosa, ¿tú escuchas desde la cama, desde el sofá, desde la silla, desde dónde?
3: No, yo en el sillón.
0: En tu sillón preferido.
3: Sí, en mi sillón preferido.
0: Ese sillón es para ti y ese sillón es tuyo. O sea, que no es
3: mío, es que no tengo a nadie más que lo utilice.
0: No, pero que digo yo que tú te sientas ahí no te lo quita nadie, ¿no?
3: Nadie, si es que no tengo a nadie que me lo quite.
0: Pero si vienen, por ejemplo, tus hijos o viene quien sea, no.
3: No, ellos se sientan en otro.
0: Por eso te digo que ese es tuyo.
3: En otro.
0: Pone tu nombre detrás, pone nombre detrás, ¿eh?
3: No, pero si se sienta alguno. Cuando vienen, que no viven aquí ninguno. ¿Qué más quisiera yo que vivieran aquí? Me lo quitaran el sillón.
0: ¿Dónde viven?
3: Vive uno en La Gomera.
0: Ah, en La Gomera.
3: Sí.
0: Y otro en Almería. Almería.
3: Muy bien. Inmenso coral es tu hermosa bahía.
0: Uy, qué bien cantas, sí. Qué bien cantas. Bueno, yo tampoco me duermo si me cantas, ¿eh? O sea, yo tampoco me duermo. Que estoy aguantando también. Yo aquí como puedo, aguanto, Mari Carmen, ¿eh?
3: Para no dormirme, yo no aguanto.
0: De verdad que no, yo os quiero con locura. Además, es mi razón de ser, quiero decir, yo aquí.
3: Y nosotros, los que te escuchamos, también. Sí.
0: ¿Tú te imaginas, por ejemplo, yo hablando solo en medio del mar entre La Gomera y Fuerteventura o entre La Gomera y Las Palmas, por ejemplo, ¿no? Yo hablando
3: entre
0: solo...
3: Entre
0: La Palma, por ejemplo, sí. ¿No? Y entre La Gomera, y digo yo, y en medio del mar hablando yo y sin que nadie me escuche. ¿Qué sentido tiene eso, verdad?
3: ¿Qué sentido tiene eso?
0: Claro, por eso yo aquí en la radio, estando aquí en la radio, yo estoy por y para vosotros, ¿eh? ¿De acuerdo?
3: Sí, muchísimas gracias.
0: Pues un besazo, de verdad que sí. Feliz noche, ya sé que no te duermes, pues te lo agradezco enormemente.
3: Muchas gracias. ¿Eh? ¿Me podrás poner una canción bonita?
0: Bonita, te pongo una canción bonita.
3: Te espero sin prisa.
0: ¿De quién?
3: De Rocío Dúrcal.
0: Te espero sin prisa. ¿Te espero sin prisa?
3: Yo no tengo prisa, yo me acuesto cuando termina.
0: Pero tú no tienes prisa, pero digo yo que la prisa la tiene Rocío Dúrcal, ¿cómo es eso?
3: Rocío Dúrcal, sí. Te espero sin prisa.
0: Así se llama la canción. Pero, espera un momento.
3: Una balada, creo que es una balada.
0: Una balada, ¿no? Sí, sí, ella canta, sí. Bueno, sí, te espero, muy bonito. Te espero sin prisa, yo ya la buscaré, a ver. Estoy aquí mirando a ver si la encuentro, en fin. La busco y te la pongo, te espero sin prisa.
3: Y yo te espero todas las noches.
0: Pero sin, todas. Sin faltar a una, ¿eh?
3: Ni una.
0: Sin faltar
3: ni
0: a una,
3: una.
0: ¿Eh? Porque
3: Lo escucho todo.
0: Si me faltas una, entonces me muero yo, ¿eh, Mari Carmen?
3: No, señor. Bueno. Escucho a Rafa todas las mañanas también, sí. Todos los días del año.
0: Le mandamos
3: todos
0: un abrazo.
3: Los días desde que empezó la radio.
0: Le mandamos un abrazo grande a Rafa también, ¿eh?
3: ¿Vale? Mucho, un abrazo grande, Rafa,
0: verbena,
3: de mi parte, que hoy
0: verbena.
3: Hoy que he llamado muchas veces, pero no he tenido ocasión de hablar con él. Es que somos muchos ya,
0: sí,
3: Ángel.
0: Ya, pero también hay que dar paso, porque ¿sabes qué pasa? Que
3: yo claro, sí.
0: Escuchar
3: sí,
0: siempre
3: sí.
0: La misma voz, es como si ahora, por ejemplo, te mueva a ti y yo, a cada momento Rocío Dúrcal, pues llegará un momento
3: que
0: dirás tú.
3: He llamado con esta al principio. Con esta tres veces, pero hoy, ayer sí llamé, antes de que lo hablara la señora esta, llamé, sí. Pero ya después de hablar de esta señora, yo ya no, vamos, es que ya no había cabida para llamar, pero hoy es que tenía que llamar, tenía que soltarlo, porque... Claro.
0: Lo tenía guardado,
3: que le mando un gran cariño, un gran inmenso abrazo.
0: Te está escuchando porque ya esta noche pues nos ha escrito y pidiendo perdón, sí. Porque ayer nos saludó a los oyentes, ¿verdad? Con eso de que nos pusimos a hablar del tema de
3: claro,
0: su marido.
3: Claro, sí, no, si es que era normal.
0: Se fue
3: demasiado la señora, demasiado.
0: Sí.
3: Demasiado, por Dios.
0: Pues esperemos que tome otro rumbo su vida y que por lo menos sea un poco feliz, no sé.
3: Y aquí estamos todos los clavaleros para ayudarle.
0: Efectivamente.
3: Para darle cariño.
0: Yo te espero sin prisa, o sea que tú verás.
3: Yo te espero sin prisa,
0: sí,
3: Ángel.
0: Sí, muy bien.
3: Te espero sin prisa.
0: Te mando un besazo muy grande. Feliz noche.
3: Muchas gracias igualmente.
0: Que vaya bien. Hasta luego. Adiós, adiós.
3: Hasta dentro de otras tres semanillas.
0: Muy bien. Besos cálidos.
3: Venga, dale un beso grande.
0: Adiós.

De verdad que el tiempo se me va volando a mí, ¿eh? Pero volando, volando, volando se me va. Vamos a ponerla entera, sí, te espero sin prisa. Y es Rocío Dúrcal. Te espero sin tiempo, ¿eh? Más que sin prisa, por eso yo no la encontraba. Espero que sea esta, amiga mía. Te espero sin prisa.

También para ti, María Ángeles, un besito muy grande de corazón a corazón en las noches de Ángel, claro que sí. Bueno, pues ahí está. La verdad es que es un tema maravilloso, ¿eh? Es un tema... Vamos a ir a las señales horarias en las emisoras que emiten las señales horarias. Me refiero a las que están con nosotros, a las que las noches de Ángel, pues, se les da para que salgan estas canciones románticas y bonitas. Volvemos nada, en nada, en nada, en nada. Gracias.

0: Aquí estamos. Bueno, en la canción que habíamos dedicado de Rocío Dúrcal para Mari Carmen de Granada y María Ángeles de Granada, claro que sí. Vamos a ver porque me envían un audio, pero no sé si es cortito, no lo sé. Voy a ver si dice algo, no sé.
1: Sorpresa.
0: ¿Ves? Porque yo es que no escucho antes, yo os lo digo, yo no escucho nada antes, ¿eh? Vamos con otro audio, a ver este audio.
2: Buenas noches, Ángel. Ángel de mis entretelas, de mis sentimientos queridos. Te mando este audio porque hoy te quiero pedir una cosa. Que lo leas con tu voz, por favor. O bueno, si pones la mía, da igual, porque los sentimientos da igual quien los diga de corazón y se puedan compartir con los demás. Mira, era una cosa de las tonterías que yo escribo y te lo pido y lo dedico para ti. ¿Quieres? Que eres tan romántico,
0: por supuesto.
2: Transmisor de paz y de muchas cosas. Mira, perdona que te pida un beso. Yo necesito sentir que mi cuerpo tiene vida, que mis venas tienen sangre y un corazón que latir. Cuando ese dulce veneno se posa sobre mi boca, se pone en función mi vida, mi sensación de sentir, y mi cuerpo se alborota. Mis sentimientos dormidos los has despertado tú. No sé ni cómo ni cuándo. No sé cómo pudo ser que tan solo un beso tuyo me hace sentir mujer. Cuando están mis labios presos en la cárcel de tu boca, mi alma se va del cuerpo. Y en esa carrera loca, vago por el firmamento donde las estrellas posan. Besos de mujer, de amiga, besos de madre y de esposa. Jamás había temblado cuando besaron mi boca. Cuando separas tu boca, vuelvo a ponerme en el suelo, vuelvo a ser esa mujer que ignoraba el embeleso y la dicha tan inmensa de que le dieran un beso. Y esa locura tan grata la sentiré hasta que muera. Perdón por pedirte un beso. Perdóname que te quiera. María Manuela te quiere. Oaxaca. Besitos. Buenas noches.
0: Pues muchas gracias, Manuela. Muchas gracias. Te he dado 3 besos, ¿eh? No sé si se ha oído o no. Te he dado 3 besos. Tú me dices, hombre, me gustaría que tú lo has recitado precioso, además. Un escrito lindo, maravilloso. Y digo yo que me dices que te gustaría que lo recitara yo, pero si no tengo el escrito no lo puedo recitar. Así es que si tú quieres que yo lo recite, aunque tú lo has recitado perfectamente bien y de maravilla, ahí queda. Pero si tú quieres que yo lo recite, ponme el escrito, ¿no? Y yo lo leo aquí, ¿vale? Me lo escribes ahí, copias y pegas y yo ahí. Muchas gracias de todo corazón, de verdad que sí. Gracias por esos sentimientos tan, tan bonitos que... En fin, que tú tienes y que me brindas en este programa Las Noches de Ángel. Buenas noches, Ángel, a ver si me animo a llamarte una noche de estas. Gracias por hacer este programa tan bonito. A ti, Anabel, gracias de todo corazón por estar a nuestro lado y por compartir sentimientos. Esos sentimientos que solo están entre tú y yo.

nunca se van de nuestra alma, quienes significaron en nuestro corazón. Feliz emisión desde Valencia, gracias de corazón a corazón. Desde Sevilla nos mandan un abrazo, un beso y un corazón. También desde Argentina nos escriben, desde México nos dan las buenas tardes, buenas noches. Soy Eva de México, llevo escuchándote tiempo y la verdad es que me encanta tu programa. Pues gracias a ti, Eva, de corazón a corazón, México. Lindo y querido, cómo te quiero, México. Hasta la bandera me gusta de México. Así soy, nos dicen desde Argentina. Tengo un corazón bonito, en ocasiones un genio, pues, de eso, de madre. ¿Eh? Me vibra el corazón, me vibra el alma, en definitiva mi vibra es sana. Amo el café, me gustan las flores, fan de los libros y con las personas correctas. Mi mente es algo, bueno, no tan limpia y a veces desarrolla un exceso de creatividad pervertida. Por lo tanto, eso conlleva que me guste mucho que en el amor y en lo que no es amor todo sea mutuo e intenso. Bueno, yo hay palabras que las he omitido y palabras que las he cambiado, claro. Andrés, Alfonso, hay Alfoncito. Buenas noches, mi querido amigo Ángel, ya estoy a tu verita a escuchar tu hermoso programa. Gracias por estar, feliz programa desde Madrid. Buenas noches. ¿Estáis todos bien? ¿Qué susto habréis pasado? Pues mucho, mucho, porque uno de ellos ha hecho un atentado, ¿eh? Se ha morrado, ¿eh? ¿Os acordáis cuando pasó lo de aquello del febrero, por no aclarar, ¿eh? Se ha morrado, se ha dado con toda la frente en el suelo. Pues un atentado. Es que ha sido algo, ¿verdad, eh? Bueno, medio coche, puff. Y íbamos a almorzar, como siempre. Cuatro amigos. Los luneiros, ¿eh? Nos llevamos los luneiros porque nos vemos los lunes, ¿eh? Bueno, rosas lindas, bonitas, blancas, maravillosas. Buenas noches, tesoro. Yo me enamoro todas las noches. Buenas noches, tesoro, otra vez, con más todavía rosas. Yo me enamoro todas las noches. Pues muchas gracias de corazón. Buenas noches, feliz programa. Gracias desde Galicia. Terra do meu pai. Bueno. Dice María Ángeles, se cree que si no recibes llamadas te vas. Qué graciosa es María Ángeles. Bueno, pues nada. Y me dicen, desde Argentina, dice, no seas tan púdico, qué prudente. Hombre, claro, he cambiado algunas palabras. Y eso, escucha, lo hago en vivo y en directo, ¿eh? Que de pronto, porque yo no leo, ¿eh? Ni leo ni escucho audios, ¿eh? Uf, si tuviera que leer, entonces ya no acabaría nunca, ¿verdad? Nunca acabaría. No leo, yo me lanzo al vacío y digo, ahí voy, ¿eh? Y de pronto, ¿verdad? De pronto, pues, salen palabras que uno dice, cuidado. No, hija, no, ¿eh? No. Bueno, vamos, oye, que estamos hablando de las personas enamoradizas, ¿eh? Vamos a ver. ¿Se nace siendo enamoradizo, enamoradiza, o es una coraza que nos ponemos para no estar solos? Ser enamoradizo, enamoradiza, no es algo con lo que se nazca, sino una mezcla de química y protección. Por un lado, funciona como una adicción al subidón inicial de dopamina y mariposas, una intensidad que se busca constantemente. Por otro lado, actúa como la coraza perfecta contra la soledad. Es más fácil volcarse en idealizar a alguien que quedarse a solas con los propios vacíos. Al final es un hermoso pero frágil mecanismo de defensa para anestesiar el miedo a estar solo o a estar sola. ¿Dónde está esa línea que separa el romanticismo puro de la dependencia emocional? La línea que lo separa está en la libertad
y la identidad. El romanticismo puro es elegir compartir tu felicidad con alguien, sumando a tu vida sin dejar de ser tú mismo. Es un acto generoso que nace de la plenitud. Es, en cambio, la dependencia emocional, porque nace de la carencia y el miedo. Necesitas al otro para rellenar tus vacíos. Entregas, lo entregas todo. Entregas las riendas de tu autoestima y tu felicidad depende de un hilo. El romántico ama libremente, pues el dependiente necesita desesperadamente para no ahogarse en su propia soledad. Así es que el romántico ama libremente. Pero hablamos de romanticismo, hablamos de esas personas que se enamoran a la voz de ella, ¿verdad? Y hablando con una persona se enamoran rápidamente, ¿verdad? Pues no lo sé, no lo sé. Carmen nos escribe desde Córdoba, nos da las buenas noches, nos dice: Ángel, buenas noches, te estoy escuchando desde la semana pasada. Qué maravilla de programa, qué bonito tu programa. Qué bonito poderte escuchar, qué paz nos das y qué alegría poder estar contigo y a tu lado. Eres tan romántico, tienes una voz tan dulce, llegas tanto a los corazones. Como decía la señora que llamó, no te vayas, pero si es que yo me voy, si es que yo no he dicho nada. Es que ¿quién ha dado ese bulo de que yo me voy? De la cabeza me voy a ir, sí, cualquier momento, ¿eh? Porque me tenéis loco perdido, me tenéis loco, me tenéis entregado, ¿eh? Me tenéis entregado vivo, ¿eh? Puedes poner una canción, me dice, de Natalie Cole, pues sí, claro que sí. Hay una canción muy bonita que se dice Apagar la luz. Vamos a apagarla, ¿vale? ¿Te parece? La apagamos. Pues vamos allá, la apagamos. Y que salga el sol por Antequera. Anda, la apagamos todo, ¿vale? Vamos allá, venga. La hija de Natalie Cole, voy a apagar la luz. Buenas noches, Córdoba. Gracias por escribirnos. Gracias por estar a nuestro lado. Por compartir estas bonitas noches románticas. Ahora diré el número de teléfono, ¿eh? Coger un lápiz y un papel y lo anotáis, ¿vale? Venga.

Una maravilla, una maravilla, una maravilla. Estas canciones tan bonitas que nos llegan al alma y nos llegan al corazón. Por cierto, te acabas de incorporar, ¿sí? Pues buenas noches. Bienvenido, bienvenida. Estás en el lugar perfecto para sentir el amor de cerca, para sentir el amor con todas las de la ley, para que el alma se te mueva, para que el corazón no se te encoja si no es de amor. Gracias. Bueno, te voy a dar el número de teléfono para que lo tengas, ¿verdad? Para que lo tengas. ¿Ya tienes papel? ¿Ya tienes boli? ¿Ya lo tienes? Pues vamos allá. Vamos allá. 671 20 62 20 671 20 62 20. Repito, ¿sí? Venga, que no te pinta el boli, que te he dicho coge un boli, coge un lápiz, y ahora el lápiz no tiene punta. Y ahora el boli, no va. Haz como yo hacía de pequeño, cogía, ponía el boli cerca de la boca, le daba mi aliento, ¿eh? Parecía que entonces la bolita del boli funcionaba, ¿eh? Venga, a ver si escribe ahora. Escribe un poquito. No tienes papel, aunque sea la factura de la luz, da igual, o el sobre, ¿eh? O el sobre, ¿vale? Un sobre de lo que sea. Venga, vamos allá. 671 20 62 20. 671 20 62 20. Eso es. Ya lo tienes, cuando quieras me llamas. Si nunca me has llamado, si te apetece, lo haces. Si me quieres enviar un Telegram, me lo envías. Si me quieres enviar un WhatsApp, me lo envías. Si no quieres enviarme nada, pues tranquilo, tranquila, no pasa nada. Yo estoy aquí contigo y estoy a tu lado. Siempre y por siempre. Claro que sí. Claro que sí. Gracias, Ángel, no nos dejes nunca. Uy, Dios mío de mi alma. ¿Cuántos corazones me envían? ¡Qué barbaridad! ¿De dónde habrá salido eso? ¿De dónde habrá salido eso? ¿De dónde habrá salido eso? Que no he dicho nada, ¿eh? Va a estar alguna broma de vez en cuando, pero esas bromas ya no. Esas bromas ya no, ¿eh? Mucho menos, ¿eh? No, porque las personas sufren, ¿verdad? Pensando que uno... No, qué va, no. No me gusta eso, no. La lección de vida que te puedo dar es que los ríos no beben su propia agua, los árboles no comen sus propios frutos, el sol no brilla para sí mismo y las flores no aparecen. No esparcen, las flores no esparcen su fragancia para sí mismas. Vivir para los otros es una regla de la naturaleza. La vida es buena cuando tú estás feliz, pero la vida es mucho mejor cuando los otros son felices por causa tuya. Muy bonita esta reflexión, porque esta reflexión es la que yo siempre llevo a cabo en mi vida. Y aquí lo he dicho montones y millones de veces. Yo soy feliz sabiendo que alguien es feliz. Ahora, hace días que no lo digo, pero hasta ahora decía: si quieres perder 3 horas conmigo, quédate aquí a mi lado y perderás 3 horas de tu vida conmigo. Pero ahora resulta que luego al final digo, bueno, si alguien no ha perdido ese tiempo. Y entonces rápidamente recibo muchos mensajes que me dicen, yo no pierdo el tiempo contigo, yo he ganado 3 horas de mi vida contigo, de paz y de felicidad y de amor. Y yo luego digo, si una persona de las miles que me están escuchando, una sola, se siente feliz, qué feliz me siento yo, de verdad. Qué feliz me siento yo, porque aquí estoy yo precisamente para eso. Para decirte que los ríos no beben su propia agua, los árboles no comen sus propios frutos, el sol no brilla para sí mismo y las flores no esparcen su fragancia para sí mismas. Vivir para los otros es una regla de la naturaleza. La vida es buena cuando tú estás feliz, pero la vida es mucho mejor cuando los otros son felices por causa tuya. Gracias, Antoine, gracias de corazón. Seguimos contigo y a tu lado, recordando momentos preciosos, lindos y maravillosos. Oye, ahora quiero bailar contigo, ¿eh? Ahora quiero bailar contigo porque esto se merece
bailarlo juntos tú y yo, ¿eh? Déjame que te coja por la cintura, que te apriete contra mí. Tú apoya tu cabeza en mi pecho. Déjate llevar, porque quiero dibujar con la yema de mis dedos tu columna vertebral mientras un suspiro sale de tu corazón y un te quiero nace en tu alma. Lo recordamos. Nilsson, without you. Si no estás tú. ¿Cuántas veces has bailado esto? ¿Cuántas veces lo has bailado, eh? Recordando esos momentos bonitos y maravillosos. Lo escuchamos, venga, vamos a escucharlo entero, venga.

¿Te acordáis de esta canción, verdad que sí? Más de uno y más de una estará ahora con lágrimas en los ojos, seguro, ¿eh? Seguro, seguro. Vamos, que sí, ¿eh? Que yo lo sé. Que más de uno, pues está con lágrimas en los ojos. Bueno, más que lágrimas, ¿verdad? Pues, ¿cómo te digo yo? Pues, nostalgia, mucha nostalgia, ¿eh? Mucha nostalgia, ¿verdad? Las canciones estas románticas te aportan tanto, ¿verdad? Te dan tanto. Bueno, yo lo sé por mi abuelo, ¿no? Que me lo explicaba y me lo decía, ¿no? Ya, la edad que tengo yo, claro, yo no he conocido estas canciones. Yo con 97 años yo aún no llegué a escuchar esas canciones. Tengo 97 y fíjate tú, ¿eh? Y nadie me lo diría, ¿verdad? Extrañar no es estar vacío, sino estar lleno de alguien que se hace presente a pesar de la ausencia. Qué bonito esto, de verdad que sí. Qué bonito es esto, de verdad que sí. Bonito, bonito, bonito, ¿eh? Muy bonito, de verdad que sí, Teresa. Gracias, Teresa. Extrañar no es estar vacío, sino estar lleno de alguien que se hace presente a pesar de la ausencia. Yo sigo tu camino, amiga, sí. Sigo tu camino. Con esta música bonita, linda y maravillosa. Qué historia tan especial, tan romántica. Y tan especial. Es bonito porque estando contigo soy el hombre más afortunado de la vida. Soy el hombre más afortunado de la vida. Y yo te quiero, ¿eh? Quiero que lo sepas, que te quiero con toda mi alma y te quiero con todo mi corazón. Que no hay momento del día que no piense en ti, gorrioncillo mío. Que me llenas, que vives en mi corazón, que vibras dentro de mí, que no puedo dejar de pensar en ti ni un solo momento, que siempre estás conmigo en mi corazón, en mi corazón, siempre en mi corazón, y no perdono ni un segundo de mi vida para estar contigo. Claro, claro que me acuerdo cuando empezó la poesía y los abrazos al aire. Cuando empezaron a volar las letras y a inventar los besos en ti. Me acuerdo, sí. Incentivabas mis sentimientos y se multiplicaban en latidos. El camino ya hacía verde, con aroma de amor muy dentro. La libertad me hacía gritar sin miedo. Y la escritura era puro pensamiento. Yo me acuerdo. ¿Te acuerdas tú? Que quisiste ser olvido y te convertiste en niebla. Así la vida de tantos es. De todo a nada, aún naveguemos en mares de olvido. Seguimos remando, ¿con qué fin? Solo rema quien sabe qué ola nos llevará a buen puerto. Gracias, puro sentimiento. Puro sentimiento. Gracias, mano. Saludos cordiales y entrañables siempre. Agradeciendo vuestra colaboración en el grupo de Corazón a Corazón Radio. Donde ahí estamos, donde tú puedes entrar a formar parte, donde puedes plasmar tus escritos e incluso...

Incluso puedes plasmar escritos de otras personas, ¿verdad? Y así, de esa forma, también estás con nosotros y a nuestro lado. Te describo como la autora de mi sonrisa antes de dormir, como la protagonista de mis sueños, como la inspiración del poeta al escribir. Te describo como la mayor de mis bendiciones, como la responsable de andar risueño, como la persona perfecta para dedicarle canciones. Te describo como la prioridad de mi vida, como la motivación para alcanzar los sueños, como la fuerza para enfrentar los días. Te describo como la dueña de la mirada más hermosa, como mi golpe de suerte, como mi reina, mi ángel, mi diosa. Te describo de esa manera porque decir que eres mi todo sería muy flojo. ¿No te parece? Andrés Ixtepan. Gracias, Andrés. Saludos cordiales desde las noches de Ángel. Un placer inmenso. Bueno, estamos recibiendo montones, pero montones de mensajes de Telegram y mensajes de WhatsApp. También por Messenger. No enviarme por Messenger porque eso yo lo veo, pero no, ¿sabes? Es que no. Por Messenger no, porque ya no puedo, o sea, no, con tanto no puedo. Está la barca llena, completamente está llena la barca, ¿eh? Pero completamente llena está la barca, claro. Y si la barca está llena, pues puede ocurrir de que naufraguemos, ¿eh? Con tanto personal. Je t'aime depuis, le premier regal. Je t'aime depuis, le premier regal. La melodía. Qué bonito.

0: Maravilloso, ¿eh?
1: Lea Melody, Je t'aime depuis de première arena. Una maravilla, ¿eh? Una maravilla. Una maravilla, de verdad que sí, una maravilla. Seguimos leyendo, pues, cositas que nos envían a través del 671-20-6220. Eres muy grande, Ángel. Estoy orgullosa de ti. ¿Por qué le llamas el Barbas? ¿Tú has visto alguna vez que Dios... ¿Lo has visto recién afeitado? ¿Tú lo has visto recién afeitado? ¿A que no? ¿A que siempre lleva barba? ¿A que tú lo has visto por todos lados con barba? ¿Eh? Entonces es mi amigo el Barbas. Eso es, mi Dios. El tuyo, si tú crees también en él, ¿verdad? Buenas noches. Esas tres maravillosas horas me hacen compañía y siento mucho cariño. Gracias, Córdoba. Canciones que me encantan. Tú cantas muy bien, Ángel. Gracias, de verdad. Gracias de todo corazón. Gracias por acompañarme. Que no es fácil, ¿eh? Que te acompañe, no es fácil. No. No es fácil. No solo perdería tres horas, perdería la vida por vivirla contigo a tu lado, y sería ganancia no perdida. Y bailaría contigo, Ángel, siempre, mientras me tomas así. Gracias de corazón. Hola, Ángel, nos tienes enamoraditas a todas. No, ya será menos. Ya será menos, de verdad que sí. Desde Gandía, preciosa canción y la letra preciosa. Bonanit. Te amo, Ángel, yo soy una llorona muy sentimental y romántica. Me levanto pensando en el gorrión que me ha hechizado y no puedo dejar de pensar en él. ¿Qué me dices? ¿Qué me estás diciendo en estos momentos que me estoy quedando? Buenas noches, espero que puedas descansar esta noche. Me imagino que anoche lo pasaste muy mal con esta señora, que pena, es una gran historia de amor, aunque con un final muy triste. Pues sí, sí, Granada, sí, sí, gracias. Gracias desde Barcelona. Hola, buenas noches. ¿Puedo pedirte una canción o si tendrás un hueco? El de Alejandro Sanz y Cani García. Está muy apretada la cosa, ¿eh? Si puedo te la pongo, y si no, no te me enfades, ¿eh? Porque está muy apretada, ¿eh? Que aunque yo no pongo, no digo los nombres, pero las canciones llevan su nombre, ¿eh? Lo digo más que nada para que no haya enfados, porque está la cosa muy apretada, muy apretada, muy apretada, ¿eh? Eso a mí no me lo cuentes, porque esas historias, ¿verdad? No van conmigo. No, eso no va conmigo. Cuando me decís esas cosas, yo digo, no tiene sentido eso, ¿eh? Me dicen, yo soy enamoradista de la vida y de todo. Siempre se dice eso, ¿no? Tú estás enamorado, ¿verdad? Tú estás enamorado, sí, de la vida. Bueno, claro, a ver, enamorado de la vida. Tú puedes querer la vida, puedes quererla, ¿verdad? Puedes quererla porque, claro, tú tienes que quererla. Si no quieres la vida, pues es lo que quieres, es unirte, ¿no? Pero, efectivamente, la vida, ¿quién es la vida? ¿Eres enamoradista o no eres enamoradista? Si lo eres, pues me lo dices. 671-20-6220. ¿Eres enamoradista? ¿Eres enamoradista? Dímelo, cuéntamelo, si es que no pasa nada. No pasa nada, ¿verdad? Mi Dios también tiene barba. Pues eso, mi amigo, nuestro amigo el Barbas. ¿Qué te parece? ¿Qué te parece, eh? Bueno, vamos con ese... Bueno, todos los días leemos algo con referencia al día de Brahma Kumaris. Este 2 de junio, antes de que se vaya, me tomo un momento para contemplar la maravilla de la vida, la perfección del cuerpo humano, la belleza y la abundancia de la naturaleza, y la profunda conexión que une todo en la tierra. Al percibir la inteligencia divina presente en la creación, Mi visión se expande y se abren nuevas posibilidades para mi vida. Qué bonito. Qué bonito. 2 de junio. 2 de junio. Brahma Kumaris. Pues, oye, qué maravilla. Bueno, ¿cómo estás tú? ¿Estás bien? ¿Te encuentras bien? ¿Estás feliz? ¿Estás contento? ¿Estás contenta? Pues entonces, escuchemos más música. Escuchemos más música. ¿Qué? Para eso estamos, ¿eh? ¿Y cómo es él? ¿Y en qué lugar se enamoró de ti? ¿Y a qué dedica el tiempo libre, verdad? ¿A qué lo dedica el tiempo libre? No sé. ¿Y cómo es él? ¿Y cómo es él? A que te he despertado, dile la verdad, que te he despertado, ¿eh? Estabas ahí un poco, que te he visto yo, que estabas dando cabezadas, ¿eh? Y te he despertado, así es que...

Las personas enamoradizas se enamoran de la persona o de la idea del amor y de cómo los hace sentir. Las personas enamoradizas se enamoran de la persona o de la idea del amor y de cómo los hace sentir. Las personas enamoradizas rara vez se enamoran de la persona real, se enamoran de la idea del amor y del subidón que les produce. No ven al ser humano, no lo ven al ser humano que tienen enfrente, con sus luces y sus sombras, sino que proyectan en él un guión de película que ya llevan escrito en la cabeza. Se vuelcan y se vuelven adictas a la adrenalina de las primeras citas, a la novedad y a cómo esa fantasía las hace sentir vivas, deseadas y salvadas del aburrimiento. En el fondo, el otro es solo el actor secundario de una historia que el enamoradizo, la enamoradiza, ha creado para consumir su propia dosis de romance. Bueno, y digo yo, ¿y eso es malo? ¿Acaso? Si la persona es feliz, ¿verdad? Enamoramiento express es una moneda de dos caras. Por un lado, tiene un punto de valentía, indudable, porque hace falta coraje para saltar al vacío sin paracaídas, abrir el pecho de par en par y arriesgarse a que todo lo rompan en mil pedazos una y otra vez. Sin embargo, la balanza suele inclinarse hacia la falta de madurez emocional. Enamorarse a la velocidad de la luz suele ser el síntoma de una urgencia por ser salvado, de una incapacidad para sostener el aburrimiento o la soledad, y de una tendencia infantil a idealizar al otro antes de conocerlo. ¿Es valiente entregarse? ¿Es valiente? Sí, es muy valiente. Y ahora te pregunto yo, a vosotros canallas, a vosotros que me escucháis al filo de la madrugada, ¿cuántas miradas, cuántas os hacen falta para empezar a imaginar una vida entera al lado de alguien? ¿Una, dos, o basta con una simple mirada? A veces, ¿verdad?, una simple mirada ya estás volando. A veces somos tan rápidos escribiendo guiones que nos basta el destello de una pupila cómplice para mudarnos, tener tres hijos y envejecer al lado de un desconocido en lo que dura una parada de tren. Bueno, ¿y qué? Y si te enamoras, ¿qué haces? ¿Te pegas un tiro? Si te enamoras, ¿qué haces? Si es lo que siente tu corazón, si es lo que siente tu alma. Es la magia y la maldición de los que sentimos a flor de piel. ¿Os ha pasado alguna vez a vosotros? ¿A vosotras? Anda, pues envíame un telegram, un WhatsApp. 671-20-6220. 671-20-6220. Y si no quieres decir tu nombre, no lo digas. Y si no quieres decir tu ciudad, no la digas. Y si cambiamos el nombre, pues lo cambiamos, ¿verdad? Y no pasa nada. Si tú me quieres llamar directo y decir, pues sí, yo soy una persona enamoradiza, pues hazlo. 671-20-6220. Te despertaba, valió la pena, ¿eh? Porque la canción lo requería, ¿eh? La canción lo requería, ¿eh? Qué bonito, ¿eh?

0: A veces
1: no lo sé.
0: A veces quiero saber qué es el amor. A veces quiero saberlo porque sí, es verdad que soy una persona enamoradiza, pero de ti que te quiero más que a mi vida y de ti que te quiero más que a mi corazón. Es que contigo quiero saber qué es el amor. Querido y querida oyente, querido y querida Angelita, canallas que me tenéis loco perdido de amor, que me tenéis entregado a tope, que no vivo, que no sueño, porque no tengo tiempo ni de soñar, sino de vivir en cada segundo de mi vida. Vuestra compañía, tu amor, el amor que me brindas, el amor que tú me das. Buenas noches, Ángel, ¿estás bien? Qué mal te fuiste anoche. Y lo compartí contigo, tú sabes, el poema de Antonio Machado, de Caminante no hay camino. Me gustaría oírla recitada por ti. Si puedes, me podrías poner Amor de hombre de mocedades y que pases una buena noche de todo corazón desde la ciudad de los cerros. Me pides que lo recite, me pides mocedades y me pides el corazón. Y yo que soy así, yo te lo doy todo, claro que sí. Yo te lo doy todo. Quiero saber qué es el amor. María.

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Estamos llegando a la medianoche. Estamos llegando a las 0 horas. Vamos a pasar de un día a otro. Vamos a cambiar de número de día. Vamos a cambiar también de día de la semana. Pasaremos de un martes a un miércoles. Pasaremos de un 2 a un 3. Y este día, este que se va, nunca más volverá. Volverán más martes. Volverán martes dentro de muchas semanas, de muchos años, pero no este martes 2 de junio de 2026. Estás con tu amigo Ángel, estás con el ángel de la guarda, con tu ángel de la guarda, ese que te mima, que te cuida, ese que está contigo y está a tu lado, ese que sueña con darte amor, mucho amor, el amor que tú te mereces, el amor que siempre y por siempre tú has deseado. Contigo estoy y contigo yo quiero estar eternamente. Regalarte tanto y tanto amor, a ti que te sientes completamente solo, a ti que te sientes completamente solo, a ti que abrazas la almohada porque no tienes un cuerpo donde abrazar, a ti que dejas que el aire que entra por tu ventana abrace tu cuerpo porque no hay nadie que te abrace, a ti que nacen en tus ojos lágrimas que resbalan por tus pómulos, que son bebidas por tus labios, a ti que dices una y mil veces, ¿dónde estás? ¿Por qué no vienes? ¿Por qué nunca te conocí? ¿Por qué te conocí y te fuiste? ¿Por qué me dejaste solo? ¿Por qué me dejaste sola? ¿Por qué cambiaste de rumbo y de camino? ¿Por qué escogiste el camino de la gloria? Si la gloria estaba aquí conmigo y a tu lado. Con estas palabras, estoy completamente seguro que tú te quedas con tu Blanca. Vamos, ya les hablarías. Volvemos rápidamente.

me apetece hacer una cabañita. Decidme, ¿queréis que la haga o no? Paso de largo. Paso de largo o hago la cabañita. Decídmelo porque me tengo que inspirar. Tengo que inspirar. Si no inspiro, entonces. Bueno, voy hablando, voy diciendo, yo qué sé. ¿Queréis cabañita o no queréis cabañita? Ya estáis hartas y hartos de cabañita, ¿eh? Porque si hago una cabañita, entonces. Ay. Te soñé y te besé tantas veces. Fui tan feliz hasta que desperté. Pasión, sentimientos, al menos ya sé dónde te escondes. Ahora ya sé que para encontrarte, para verte, para tenerte, solo tengo que cerrar los ojos. Qué bonito, qué maravilloso. Mi amor bello contigo, cada latido tiene sentido, porque te amo desde lo más profundo de mi ser. Ahí te quedas tú, con tu blanca palidez.

quiero cabañita, vamos los dos un ratico, los dos solitos. Sí, hazla, que son preciosas y llegan al corazón. Sí, haz una cabañita.

si possible, pourriez-vous ajouter, et si tout n'existe pas, de Joy Dassin, s'il vous plaît, merci d'avance. Oui, bonne nuit, bienvenue. A mí llévame a la cabañita, déjame allí. Déjame en la cabañita. Sí, sí, quiero cabañita. Así no pueden hablar. Si estoy que no puedo. Si estoy que me caigo de boca. Desde Barcelona, sí. Si haz la cabañita después por la canción Loco de Amor. Sería que daría guay, Loco de Amor, no sé quién es. ¿Sabe de quién es? ¿Manos Cobar? ¿De quién es? Así me caí yo ayer, como un sapo. Hombre, como un sapo. Si usted me diera un poco de azúcar, endulzaría mi café. Si usted me diera un poco de usted, entonces endulzaré usted mi vida, y entre mis sueños yo te veo. Te veo. Caminante, no hay camino. Todo pasa y todo queda, pero lo nuestro es pasar. Pasar haciendo caminos, caminos sobre la mar. Nunca perseguí la gloria ni dejar de la memoria de los hombres mi canción. Yo amo los mundos sutiles, ingrávidos y gentiles, como pompas de jabón. Me gusta, sí, me gusta. Me gusta verlos pintarse de sol y grana, volar bajo el cielo azul, temblar súbitamente y quebrarse. Nunca perseguí la gloria. Caminante, son tus huellas el camino y nada más. Caminante, no hay camino, se hace camino al andar. Al andar se hace camino y al volver la vista atrás, se ve la senda que nunca se ha de volver a pisar. Caminante, no hay camino, sino estelas en la mar. Hace algún tiempo en ese lugar donde hoy los bosques, se visten de espinos. Se oyó la voz de un poeta gritar, caminante, no hay camino, se hace camino al andar. Golpe a golpe, verso a verso, murió el poeta lejos del hogar. Le cubre el polvo de un país vecino al alejarse. Le vieron llorar, caminante. Caminante, no hay camino, se hace camino al andar. Golpe a golpe, verso a verso. Cuando el jilguero no puede cantar, cuando el poeta es un peregrino, cuando de nada nos sirve rezar, caminante, no hay camino, se hace camino al andar. 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Antonio Machado.

0: regresaban Mocedades y ahora viene Alejandro Sanz y Cani García, Muero. Pues vamos a morir, pero de amor. Buenas noches, Barcelona. Gracias por estar en sintonía.
1: Que es tanto que me estás matando.
0: Y después hacemos la cabañita, ¿eh? Seguidamente hacemos la cabañita.

vamos con la cabañita. Con esta música de fondo, porque ahora ya con el calor que hace, ¿verdad? Ya no llueve, pero sin embargo, sí que nos amamos y sí que necesitamos fuego dentro de la cabañita. El fuego de la chimenea proyecta sombras, sombras líquidas sobre las paredes de madera de nuestra cabañita. Ese refugio donde el mundo exterior deja de existir. Fuera la noche es fría y la luna nos vigila en silencio. Pero aquí dentro el aire nos quema. No hacen falta palabras. Tus ojos cargados de intenciones oscuras y promesas dulces me desafían en la penumbra. Me acerco despacio, muy despacio, saboreando la anticipación, sintiendo como tu respiración se acelera antes de que mis dedos rocen tu piel. Mi mano dibuja un camino lento por tu cuello, descendiendo por tu espalda, rompiendo la distancia hasta el calor de nuestros cuerpos se vuelve uno solo. Tus labios me buscan con una urgencia contenida, un beso denso, profundo, que sabe a fuego y a deseo puro. Mis manos se enredan en tu pelo mientras te pego a mí, mientras te acerco a mí, mientras tu cuerpo busca el mío, sintiendo cada latido, cada rincón de tu anatomía que reclama ser explorado. La ropa se convierte en un estorbo que cae al suelo sin prisa, pero sin tregua, dejando al descubierto el mapa de tu piel dispuesta a ser devorada, a comerte despacito, de a poquito. El roce de mis dedos sobre tu silueta despierta un escalofrío que hace gemir contra mi boca. Te guío despacio hacia las sábanas donde la luz de las llamas dibujan destellos dorados en tu cuerpo desnudo. Me detengo un segundo para mirarte, para adorar la belleza de tu entrega antes de perderme por completo en la humedad de tu boca y en la tormenta perfecta de nuestros movimientos. Es un baile lento, salvaje y cómplice, donde cada caricia es más profunda, cada susurro es más y más lleno y tierno, y la sensualidad se desborda en la madera. Dos almas, dos cuerpos fundiéndose en el calor de la cabañita, nuestra cabañita, entregados al pecado más puro, al pecado del amor. Nos encanta pecar a escondidas. Nos encanta comernos a besos en nuestra cabañita. Me miras, te miro y te digo, no sabes cuánto y cuánto te quiero, vida mía. No sabes cómo te siento. No sabes, gorrioncillo mío, cómo me haces vibrar, sentir, cómo me haces llorar de emoción. No sabes, vida mía, mi corazón cómo se acelera cuando pronuncio tu nombre y cuando con un beso te digo, ¿dónde estás? ¿Dónde estás, amor mío? Ven y abrázame, ven y quédate conmigo y quédate a mi lado. Ven y abrázame, que sin ti no puedo vivir, sin ti no puedo estar, sin ti no puedo estar. Así es que abrázame ahora, sin que yo me marche, sin que yo pueda dejarte. Quiéreme tanto y tanto y tanto como nos amamos siempre y por siempre, contigo y a tu lado. Y entre mis sueños yo te veo. Te quiero, vida mía, te quiero más que a mi propia vida y más que a mi propio corazón. Sentimiento puro, sentimiento más que puro. And so me wild lady. Así te susurro al oído, así te canto al oído. Y tú mientras tanto me miras y me dices, quiero que vayas desencadenando melodías conmigo y a mi lado mientras me miras y mientras te digo, no sabes, vida mía, cuánto y cuánto yo te quiero.
Oiga, no se equivoque. Estas son las noches de Ángel. Si usted se acaba de incorporar, no se asuste. No se asuste. Usted está en el programa más romántico de la radio. Gracias por permanecer a nuestro lado. Gracias por compartir sentimientos con nosotros. Es tan bonito entregarle mis palabras para que inunden su corazón. Estábamos en la cabañita y tú me decías: quiero que vayas desencadenando melodías cerca de mí y a mi lado y que me cantes al oído. Pues ahí voy cantándote al oído. Ángel, Lian Rhyme, Enchain Melody. Un servidor cantando con Lian Rhyme, Enchain Melody, un tema que nos piden desde Sevilla. Pues ahí está, para ti especialmente.

Bonito, ¿verdad? Bonito. Espero te haya gustado, ¿eh? Espero te haya gustado. Buenas noches, Ángel. Tu programa de ayer me dejó el corazón roto. Te felicito, eres un gran señor humano y gran corazón. Buenas noches.

María, gracias de corazón a corazón. Seguimos 671-20-6220. 671-20-6220. Te deseo feliz noche de martes, que las horas de oscuridad traigan calma a tus pensamientos y que el cobijo de la noche te dicten los mejores sueños, que descanses plenamente. Gracias, amiga, gracias. Por cierto, algo has borrado ahí. Algo has borrado. Anda, pon lo que has borrado, anda. Pon lo que has borrado, anda. Te deseo feliz noche de martes, que las horas de oscuridad traigan calma a tus pensamientos y que el cobijo de la noche te dicten los mejores sueños, que descanses plenamente. Muchas gracias de corazón. Ah, corazón. Una maravilla, ¿eh? Poder compartir contigo estas noches. Qué paz, qué tranquilidad hay en el estudio. Qué maravilla. Poder, ¿qué te digo yo? Contemplar el mar mientras sé que estás conmigo. Mientras yo contemplo cómo esas barcas van entrando y deslizándose sobre la piel del mar. La luna está conmigo. La luna me acompaña. La luna se sienta en mis rodillas. Acaricia mi cabello. Qué atrevida la luna, por Dios. Es que me dice al oído, ángel, no sabes lo enamorada que estoy de ti. Gracias, luna, gracias de verdad. Gracias de todo corazón, luna. Me encanta que estés conmigo, luna. Me encanta que me acompañes. Gracias. Desde Granada, qué maravilla, feliz noche. También desde Brasil. Saludos desde Brasil, saludos cordiales y entrañables. Y dice, suena mejor cuando escuchas Giovanni Marradi Forever. Sí, pero es que como ya estamos en verano aquí en España, ¿verdad? Entonces hace mucho calor, mucho calor, mucho calor, ¿eh? Y poner la lluvia ahora, pues, ¿sabes? He preferido poner eso si no te sabe mal, ¿verdad? Gracias de todo corazón. Gracias. Desde Huelva, buenas noches, Huelva. Desde Barcelona, gracias, Ángel, por tus noches. Perdona si te molesto. No me molestas porque vas a molestar. Buenas noches, mi querido Ángel de la Guarda. Felices a todos aquellos que sueñan al escuchar las noches de Ángel. Me encantan estos momentos, los que tú te desbordas y sacas todo dentro de ti, y esos escalofríos tan ricos que me recorren por todo el cuerpo. Te beso la boca con... Te amo, gorrioncillo mío, qué bonito eres. Qué bonito, por favor. Uf. Agua, agua que no has de beber. Si tú me dices ven, lo dejo todo, me dicen, desde Barcelona. Te recuerdo que los sábados tenemos un programa llamado De Corazón a Corazón. 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Zulín de Granada y Ocelo de Huelmas. Nos reímos mucho, mucho, mucho. Esta semana nos hemos reído mucho, ¿eh? Pero mucho nos hemos reído, si tú quieres, ¿verdad? 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Amar y ser amado es lo más maravilloso de la vida. Amar es un sentimiento que nos hace vibrar el corazón. Pero amar y ser amado nos hace sentir completos. Tutti, tutti pleni, ¿eh? Tutti, se dice así, ¿eh? Tutti pleni. Buenas noches, Ángel. ¿Qué hay de esas personas enamoradizas? Besos. Pues tú eres enamoradiza, no me dices nada. No me dices nada. No me dices nada. 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

Buenas noches, noches de Ángel, que descanses, hasta mañana te escucharé. Vale, pues muy bien, Juana, gracias de corazón, muchas gracias. Desde Argentina nos mandan una foto preciosa. Desde Argentina presente, te dejo un poquito de mi luna sureña. Que tengas un hermoso descanso, gracias por tan bello programa. Gracias de corazón a corazón. Me piden una canción mía. Antes pondremos, en cambio, una de Laura Pausini, que también la piden. Y pondremos una mía, porque es que, claro, no de ahora, me la pidieron antes, pero como yo he cantado esa porque me apetecía, con de melodía desencadenada, ¿verdad? Pues entonces pondremos una mía, que no lo hago nunca, pero Lian Rhyme me dice, bueno, canta conmigo un poquito y luego ya cantas tú solo. Y he cantado con ella, melodía desencadenada, Enchain Melody, ¿eh? En cambio no. Laura Pausini.

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pues intentan enviar. Bueno, me han enviado, no, he intentado. Pero no puedo poner la canción porque clico para ver qué canción es y no sé qué canción es. A ver si mañana te la puedo poner. Me lo miro con tranquilidad, ¿verdad? Y te lo miro. Radio Disco Melodía, ¿eh? Gracias, porque le he dado, le estoy dando y dando todo el rato y no se abre y no sé qué canción es, ¿de acuerdo? Lo compruebo, lo miro y entonces mañana yo te la pongo sin problema. Esta canción de Joe Dassin iba para Valencia, ¿eh? Preciosa canción, ¿verdad? Romántica donde las haya, claro que sí.

quiero poner una canción mía llamada Un juguete. Esta canción habla de un juguete, pero un juguete que se siente la persona, ¿no? Cuando no te quieren, cuando haces todo lo posible por acercarte, y cuanto más te acercas, más te apartan, y cuanto más quieres, más te dicen que no los quieres. Cuanto más quieres hacer bien las cosas van mal. Te sientes un juguete roto. No me gustaría que tú te sintieras un juguete roto. Me gustaría, por encima de todo, que tuvieras siempre la felicidad pegada a tu paladar para degustarla siempre y saborearla con mucho cariño. Por eso, para ti, amiga, que me pides esta canción, te la dedico con todo el cariño del mundo y te digo, no me gustaría jamás que tú fueras un juguete. Un juguete roto, un juguete que queda abandonado, que se desea mucho y de pronto, ¿verdad?, se deja y se suelta. Y ahí te quedas para siempre. Esta canción la compuse con mucho cariño y con mucho amor para esas personas que así se sienten. Se sienten un juguete. Pues para ellas. Y para ti, un juguete. En la voz de tu amigo Ángel. Ahí está.

Pues ahí estaba la voz de tu amigo Ángel. Él es Marco Mazzini. Te enamorarás, pero no de mí.

te enamorarás. Tú estás enamorado, tú estás enamorada, pero seguro que no de mí. Dice Marco Massini.

Otra noche maravillosa, Ángel. Pues muchas gracias de corazón a corazón. Que descanses, Ángel, desde Granada, gracias. También descansa tú, amigo, también. ¿Sí? El reloj de arena nos avisa que es hora de apagar los micrófonos, pero jamás la magia. Hemos recorrido juntos el camino de los recuerdos. Nos hemos dejado llevar por la sensualidad de esas baladas que agitan el alma. Y sobre todo, hemos demostrado que esos corazones solitarios están más vivos que nunca, listos para volver a latir con fuerza. Gracias por cada mensaje, por cada confesión, a media voz y por abrirme una noche más las puertas de tu rincón más secreto. Ahora te dejo a solas, con tus pensamientos, con el eco de las canciones que se quedan flotando en tu dormitorio, en tu habitación, y con ese deseo tibio que espero que hoy te acompañe en tus sueños. No olvides que el amor siempre encuentra la manera de volver a entrar. Que descanses, vida mía. Que la noche te sea leve y que sientas el calor de un abrazo en la distancia, el mío. Te abrazo con cariño. Te abrazo con mucho amor. Nosotros nos volveremos a encontrar muy pronto para encender de nuevo la pasión en el dial. Hasta el próximo día, mis queridos ángeles y demonios, donde nos espera un tema que nos toca a todos. El beso que te doy ahora y para siempre. Te quiero. Cuídate, sueña bonito, y que la luna te guíe. Cerramos por hoy las puertas de las noches de Ángel. Cierra tus ojos, que voy a darte otro beso. Te quiero. Y un te quiero mayor, que tengamos siempre junto a nuestras familias la bendición de nuestro amigo el Barbas. Dios, yo le llamo el Barbas, que con sus brazos nos ampare y nos libre de todo mal, de toda enfermedad, de todo accidente y de toda cosa mala. Que su mano nos guíe siempre en nuestro caminar por la vida. Y que siempre hayan personas, todo el colectivo sanitario y las fuerzas de seguridad, que nos amparen y nos protegen siempre y están por nosotros. Gracias, gracias, gracias de todo, todo corazón. Profundo valor, profundo valor. Marta Sánchez.

Por cierto, en locución y en controles, tu amigo Ángel, tu ángel de la guarda, Mañana a las 10 volvemos contigo y a tu lado, ¿de acuerdo? Ahí donde tú estás, no te muevas de ahí.

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